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1: Nueva Zelanda es la única selección de Oceanía en el Mundial 2026, un continente de 14 países que comparte un solo cupo. Los All Whites lo ganaron sin pestañear. Su historia mundialista es corta pero memorable. En Sudáfrica 2010 fueron el único equipo en no perder ningún partido de la fase de grupos. Empataron los tres y quedaron eliminados de todas formas.

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0: ¿Sabías que?
1: Francia llega al Mundial 2026 como una de las grandes favoritas, campeona en 1998 y 2018 y finalista en Qatar 2022. Pero hay un dato que pocos recuerdan. En el Mundial de 2002, siendo campeona defensora, quedó eliminada en la fase de grupos sin anotar un solo gol. Los campeones también caen y Francia lo sabe mejor que nadie.

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1974, 1990 y 2014. Perdió las otras cuatro, 1966, 1982, 1986 y 2002. En Brasil, 2014, protagonizó el 7-1 a Brasil. En Rusia, 2018, quedó eliminada en la fase de grupos. El fútbol alemán siempre vuelve y en 2026 regresa con hambre.

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0: ¿Sabías que?
1: España ganó la Eurocopa 2024, su cuarta Eurocopa histórica, más que cualquier otra selección, y llega al Mundial 2026 como campeona de Europa vigente. Pero en los últimos dos mundiales, Rusia 2018 y Qatar 2022, cayó en octavos de final. El reto ahora es demostrar que el dominio europeo puede traducirse de nuevo en gloria mundial.

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1: Saludamos a la audiencia que nos acompaña en la sintonía. Es martes 14 de julio, año 2026. Sintoniza la radio de la Corporación Proyección Social, Guarne Estéreo, 88.1 FM. Es una jornada que inicia, una nueva semana laboral, jornada escolar, y la encomendamos al Padre Celestial. Le agradecemos la bendición de un nuevo día, el maravilloso regalo de la vida. Vuelves a ser feliz cuando comprendes que Dios tiene un propósito en todo. Nada es casualidad, cada experiencia es aprendizaje. A veces hay que soltar para recibir y confiar para avanzar. Todo es parte de su plan perfecto. Hoy abraza la vida con fe y gratitud. El saludo para los oyentes que nos siguen también a través de www.guarneestereo.com. Una mañana fresca, acá en la Puerta del Oriente Antioqueño. Esperando que sea una jornada muy productiva y muy bendecida para nuestra audiencia. 6 de la mañana, 6 minutos en Colombia.

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1: El siguiente es el boletín informativo de la hora, gracias a Acatem Motos, gracias al comprar, 6:15 a.m. Recuerde que usted puede seguir todo el acontecer local, regional, nacional, a través de nuestras redes sociales, notas virales, denuncias ciudadanas, acontecer mundialista y mucho más. Nos sigue en Facebook e Instagram como Guarne Estéreo 88.1 FM. Reportes de movilidad durante este fin de semana, puente festivo. Mucha atención porque el día anterior se presentó paso restringido en ambas calzadas de la autopista Medellín-Bogotá a la altura del sector Vestimundo en jurisdicción del municipio de Marinilla debido al volcamiento de un vehículo. Organismos de emergencia y personal de atención vial permanecieron en el lugar y atendieron las labores para normalizar la situación y restablecer la movilidad en dicha zona. Como siempre, a los conductores se les recomienda transitar con precaución, disminuir la velocidad, acatar las normas de tránsito para evitar también los diferentes siniestros viales. Saludamos a los oyentes que nos siguen a través de www.guarneestereo.com. Las vías están operando con normalidad al momento. La vía Medellín El Santuario, la vía Don Diego Marinilla, la vía Las Palmas Don Diego, la vía La Ceja Río Negro y la vía T Aeropuerto Llano Grande también está operando con normalidad al momento. Mucha atención, la alcaldía de Guarne recuerda a los estudiantes tener listos todos los documentos requeridos para el proceso consulta, todo lo que tiene que ver la información y las fechas, igualmente horarios establecidos para realizar el trámite de manera ágil y sin contratiempos para la renovación del subsidio de transporte universitario. Son diferentes documentos y recuerda las jornadas julio 21, 22 y 23 de 9 de la mañana a 12 del mediodía, de 2 a 4 de la tarde en el Parque Educativo Elida del Conocimiento, primer piso, salón de formación para todos los estudiantes que van a realizar este proceso de renovación del subsidio de transporte universitario. Ten en cuenta estas fechas, reiteramos, julio 21, 22 y 23 de 9 de la mañana a 12 del mediodía, de 2 a 4 de la tarde en el Parque Educativo Elida del Conocimiento, primer piso, salón de formación. Los emprendedores también hacen parte de esta gran fiesta deportiva. En el marco del Campeonato Panamericano de Patinaje, la Feria de Emprendimiento se convierte en una vitrina para el talento, la creatividad y el esfuerzo de quienes impulsan el desarrollo de nuestro municipio. Todos los emprendedores haciendo parte también de esta fiesta deportiva en el municipio de Guarne. La alcaldía de Guarne informa, acompañamos el regreso a clases de los niños, niñas y adolescentes con espacios de formación y sensibilización enfocados en la prevención, el autocuidado y la sana convivencia. A través de charlas fortalecemos entornos escolares más seguros, promoviendo el respeto, la toma de decisiones responsables y el bienestar de toda la comunidad educativa. Es la información que usted también puede consultar a través de nuestras redes sociales, en Instagram, en Facebook, siempre pendientes de toda la información que constantemente estamos publicando a través de las redes sociales de los 88.1 FM. 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
1: El éxito romántico para esta mañana lo presentamos al estilo de Django. Esta noche quiero Brandy. Una programación especial para esta mañana del martes, luego del puente festivo. 6:38 minutos, recordemos, a las 7 de la mañana, transmisión de la Sagrada Eucaristía en directo desde la parroquia Nuestra Señora de la Candelaria.

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1: Es programación especial para esta mañana del martes 6:48. Ya viene la Sagrada Eucaristía en directo desde la parroquia La Candelaria. Entre tanto, recordamos este tema súper bailable al estilo de Jorge Grajales, Escalera, Es tarde ya.

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1: Portugal lleva a Cristiano Ronaldo a su sexto mundial. Solo 3 jugadores en la historia han participado en 5 Copas del Mundo. Y CR7 sería el mayor de todos en hacerlo. Su mejor resultado mundialista fue el tercer lugar en Inglaterra 1966. Más de medio siglo después, Portugal sigue buscando su primera final.

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Bueno, el día de hoy, en esta mañana, no fue posible el enlace en directo con Candelaria Radio para la transmisión de la Sagrada Eucaristía. Esperamos que se resuelvan inconvenientes técnicos para nuevamente compartir con ustedes la señal de lunes a viernes a las 7:00 a.m. Igualmente, los domingos a las 12:00 p.m. 7:14, esta es Guarne Estéreo, emisora de la Corporación Proyección Social.

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1: Así avanzamos con esta programación para la mañana del martes a través de Guarda Estéreo, la primera en tu dial 736. Recordemos, a las 8 de la mañana llega el espacio de la alcaldía de Guarne, programa institucional Guarne Territorio que nos une, para que se quede en la sintonía. Y toda la programación que tenemos para este martes 14 de julio, año 2026. Igualmente también ya viene el programa de Jorge Arbeláez, Vida Natural, el magazine de Jorgito.

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1: Vida Natural les da la bienvenida a este su programa, donde encontrarás los mejores productos naturales para mejorar el estado de tu salud. Sean todos bienvenidos.
2: Cordial saludo para todos los oyentes de este maravilloso programa Con Vida Natural, el día de hoy iniciando la semana. Agradecerle a todas esas personas que nos acompañaron en San Vicente Ferrer. Este fin de semana vamos a estar atentos dónde va a ser esta gran campaña que ahora vamos a delegar para todos los oyentes. 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Vamos a hablar del Enjimal, la vitamina para el cerebro, estrés, cansancio, agotamiento, debilidad. Mire, fue pensado para quienes quieren mantenerse más concentrados, activos y con mejor rendimiento mental en su rutina diaria. 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Este es un tratamiento que evita el cáncer en los huesos. 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Llegó el producto de la menopausia. Si estás pasando por cambios hormonales o síntomas de la menopausia, este producto puede ayudarte, oiga bien, convertirse en un gran apoyo para tu bienestar diario. Su fórmula está pensada para ayudar a las mujeres a sentirse más equilibradas y tranquilas durante esta etapa, apoyando el bienestar físico y emocional. 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Empezando la semana, escuchemos las direcciones y estos son algunos de los testimonios.
3: Lady Joana López.
2: Lady Joana López, Lady, ¿ya has utilizado los productos Vida Natural?
3: Sí, señor.
2: Cuéntame, ¿cuál producto?
3: Agave.
2: Las agave. ¿Qué le puedes decir a las personas de este producto, a las personas que nos están escuchando?
3: Que es un excelente producto, se lo recomiendo al 100%.
4: Jaime García.
2: Jaime, ¿de dónde me llamas?
4: De aquí del municipio de La Unión.
2: Jaime, te pregunto, ¿ya has utilizado los productos Vida Natural?
4: Sí, yo me mantengo comprando las goticas para los vistos y también las gotas agave.
2: ¿Y cómo te ha ido con esos productos?
4: Ave María, una belleza, porque yo sufro de las vistas, sufro neocoma, y entonces me han servido mucho las goticas para las vistas.
5: Luis Alzate.
2: Luis Alzate, ¿de dónde me llamas?
5: De aquí, La Unión.
2: Luis, te pregunto, ¿ya has utilizado algún producto Vía Natural?
5: Sí, señor, las gotas agave, muy buenas.
2: ¿Qué le puedes decir a las personas de ese producto? ¿Vale la pena adquirirlo o no?
5: Claro, son gotas muy buenas. El producto natural es muy bueno.
6: Con Blanca Nelly Gómez de acá de La Unión.
2: Blanquita, te pregunto, ¿ya has utilizado los productos Vía Natural?
6: De todos he tomado don Jorge, el Enzimas, las gotas agave, de todas he tomado.
2: ¿Y cómo te ha ido con esos productos?
6: Súper bien.
2: ¿Qué le recomienda a las personas? ¿Vale la pena adquirirlos o no?
6: Si no están tomando drogas químicas, que hacen más daño. No es como lo natural.
2: Nora Betancourt, ¿de dónde me llamas?
7: Aquí, el sector La Alhambra.
2: Nora Betancourt, te pregunto, ¿ya estás utilizando los productos Vía Natural?
7: Sí, señor, hemos utilizado mucho las gotas para los ojos.
2: ¿Las de los ojos, Clear Vision?
7: Sí, señor.
2: Bueno, mi amor, ¿y qué le recomiendas a las personas de este producto?
7: Bueno, que lo compren, que no es un producto muy sabroso, muy bueno, y que nos sirven mucho porque somos naturales.
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2: 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Hablamos también del Calfos, tratamiento vitamina para los huesos. ¿Usted sabe cuál es la venganza de la juventud? 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
0: Hemos llegado al final de este maravilloso programa por el día de hoy. Los invitamos todos los días en nuestras redes sociales, YouTube, Facebook, Twitter, TikTok, a las 8 de la noche. ¡Los esperamos! 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

0: Oscar.
1: Inglaterra ganó su único mundial en 1966, en casa, en Wembley, con el polémico gol que quizás no cruzó la línea. Desde entonces, 60 años después.

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0: tal? Muy, pero muy buenos días a todas las personas que nos escuchan el día de hoy, martes 14 de julio. Sean todos bienvenidos a este espacio institucional de la Administración Municipal de Guarne, Guarne Territorio que nos une. Saludando a nuestro alcalde Diego Mauricio Grisales, también saludar a todo el equipo de la Secretaría General con la Oficina de Comunicaciones, quienes somos los encargados de la programación y organización de este programa, a Guarne Estéreo, don Carlos Cárdenas en el Control Master. Y bueno, hoy venimos de un puente festivo, algunos descansando, algunos con turismo. Saludar a mi compañera Stephanie Sierra. Estefa, ¿cómo estás? Buenos días, ¿cómo
1: estás? Muy buenos días, Nico, súper bien, gracias a Dios. Ya por aquí un poco mejor, la verdad. Sí, el fin de semana nos sirvió para descansar y recuperar esta voz. Y bueno, aquí vamos con estos días tan maravillosos que están haciendo. Y bueno, muy buenos días y un saludo para todas las personas que nos sintonizan a esta hora a través de Guarne 88.1. Así que pónganse súper cómodos porque durante los próximos minutos les compartiremos información de interés y les contaremos cómo avanza el trabajo de la administración municipal. Así que iniciemos, Nico, entonces con las principales noticias de hoy y las gestiones que se vienen liderando nuestro alcalde Diego Mauricio Grisales Gallego con una nueva misión de Guarne, territorio que nos une. Porque estar informado también nos une. Llegan las notas de interés de la alcaldía de Guarne. Bueno, y nunca es tarde para aprender. Invitamos a nuestras personas mayores a participar en el curso de manejo básico de celular y fortalecer sus habilidades digitales. Inicia este 5 de agosto en el horario de 9 de la mañana a 11 de la mañana en el Parque Educativo Nico. Qué rico que se abran estos espacios para nuestros adultos mayores que puedan estar completamente conectados con la tecnología, que no se vayan a varar en nada, ¿cierto? Así que se pueden inscribir, aprovechen esta oportunidad lo más pronto.
0: Claro que sí, Esteba, te invitamos también a conocer los avances de la Secretaría de Salud durante su primer semestre en el año 2026. Prográmate para este viernes 17 de julio a las 2 p.m. en el auditorio de la institución educativa Santo Tomás de Aquino. Te esperamos. Y también así entonces continuamos con una sesión muy especial que son las efemérides del día de hoy.
1: Un día como hoy, la historia nos deja grandes enseñanzas. Conozcamos las efemérides de esta semana.
0: Bueno, hoy es 14 de julio, sin embargo, vamos a hacer la efeméride del día de ayer, 13 de julio, por la importancia que tenemos para ella. Aquí hemos hablado mucho del tema de salud mental, así que conmemoramos el día de ayer, 13 de julio, el Día Internacional del Trastorno por Déficit de Atención e Hiperactividad, TDAH. Esto es un tema muy poco ya recurrente en varios niños, más que todo, en varias personas. Entonces, pues un mensaje muy especial de parte de nuestra administración. Conocer sobre el TDAH nos ayuda a comprender mejor a quienes viven con esta condición, Estefa. Entonces, ayer, 13 de julio, conmemoramos el Día Internacional del TDAH.
1: Importantísimo, y hoy lo recordamos acá en Territorio que nos une.
0: Bueno, muy bien, Estefa. 8 de la mañana, 4 minutos. A todas las personas que nos escuchan a través del Dial 88.1, muchas gracias por llegar a nuestra transmisión. Y, por supuesto, a los que se conectan a través de la emisora en Facebook, lo mismo retransmitimos a través de nuestras redes sociales. Por acá ya van llegando algunas personas. Recuerden que este es un programa participativo. Quienes quieran también hacernos el llamado, quienes quieran participar en los comentarios de las redes, pues aquí estaremos prestos a atenderlos. Hoy, Estefan, nos abordaremos un tema que nos interesa a todos los guarneños. Ahí viene que, Estefan, las finanzas de nuestro municipio y cómo el pago oportuno de nuestros impuestos se convierten en desarrollo para nuestra comunidad. Para hablar de este importante tema, nos acompaña el secretario de Hacienda, Fabio Ospina, quien nos contará cómo avanza el recaudo de impuestos, cuáles son los beneficios tributarios que hoy tienen los contribuyentes y, sobre todo, cómo estos recursos se transforman en obras, programas y servicios que benefician a todos los guarneños. Secretario Faber, muy buenos días, bienvenido a Guarne, territorio que nos une, y gracias por acompañarnos.
2: Hola, muy buenos días, un saludo especial a las personas que nos acompañan el día de hoy, Stephanie, Nico, CC desde el Máster, y a todas las personas que nos escuchan a través de Guarne Estéreo esta mañana.
1: Bienvenido, Secre. Bueno, y empecemos entonces por lo más importante. ¿Cómo se encuentran actualmente las finanzas del municipio en Guarne?
2: Bueno, las finanzas del municipio se han venido fortaleciendo gracias a todo este tema de la actualización catastral. Este año hemos, digamos, sufrido esta actualización que se realizó por parte de la Gobernación de Antioquia, pero que en cierta medida benefician a las finanzas del territorio, a las finanzas del municipio de Guarne.
0: Se cree. Me salgo un poquito del cuestionario porque es importante que las personas tengan muy presente en su mente tributar paga, ¿cierto? Porque de alguna u otra manera, cuando nosotros acompañamos, por supuesto, con nuestro impuesto, con lo que debemos hacer dentro de las obligaciones, si pagamos servicios, pagamos internet, pues también debemos hacer un tributo al suelo donde vivimos, que en este caso es el municipio de Guarne. Porque es importante eso, se cree, que la gente tribute, que la gente pague.
2: Así es, como lo dicen, esto permite el pago de los impuestos, como es el impuesto predial, el impuesto de industria y comercio, cuando una persona va y saca una licencia para construir, pide un permiso para espacio público. Ese es el habilitante de que el progreso llegue al municipio de Guarne. Cuando a los estudiantes se les entregan un tiquete estudiantil para que se desplace a sus colegios desde las veredas o a la ciudad de Medellín o Río Negro a estudiar, ese es el habilitante para que estas personas tengan, digamos, este subsidio. Por ejemplo, los programas Guarne la U, cuando un estudiante en su colegio tiene el PAE, ese, el desayuno, o en ciertas instituciones el almuerzo, eso es el habilitante mediante el pago de los impuestos para que todas estas, digamos, todo este progreso llegue a las comunidades.
1: Qué importante. Bueno, se cree, ¿qué indicadores fiscales destacan la buena gestión financiera del municipio?
2: Bueno, desde el municipio hemos venido cumpliendo con indicadores claves, como es el indicador de la ley 358, la ley 617. Hemos cumplido, digamos, con la categorización del municipio. El municipio continúa para el próximo año todavía en segunda categoría, y esos indicadores, digamos, están sanos, están en verde por mucho margen todavía. Entonces esto refleja, digamos, un buen manejo por parte de las finanzas del municipio.
0: Bueno, Secre, ¿cómo ha mejorado el recaudo en comparación con los años anteriores?
2: Bueno, ya llevamos 6 meses del actual año y el recaudo, digamos, pese a que hemos tenido una actualización catastral que no nos ha permitido en un 100% entregar facturación de impuesto predial, se viene comportando, digamos, según digamos el porcentaje de recaudo. Hay tributos o impuestos, por decirlo así, como es el impuesto predial, que generalmente se recaudaba su gran mayoría en el primer semestre, pero por temas de actualización catastral, como hemos mencionado, no hemos podido entregar en su 100% la facturación, pero sin embargo se ha tenido buena respuesta. Y digamos, estamos con un buen porcentaje de recaudo. Todavía nos, digamos, quedan 6 meses por recaudar, pero vamos con buen ritmo.
1: Bueno, Secre, cuéntenos tanto a nosotros como a la comunidad, ¿qué significa para Guarne tener unas finanzas sanas?
2: Tener unas finanzas sanas en el municipio de Guarne permite, digamos, que el plan de desarrollo de la actual administración, por todo lo que nos une, pueda contar con los recursos para que se ejecuten. Tener unas finanzas sanas es, digamos, tener un nivel de endeudamiento adecuado, que en ese momento, digamos, lo tenemos, es muy por debajo de los indicadores. Tener unas finanzas sanas es, digamos, tener una responsabilidad frente al contribuyente, saber que, digamos, el pago de sus impuestos se están invirtiendo en las locaciones que son y en los programas sociales que tiene la actual administración.
0: 8:10, seguimos en Guarne, territorio que nos une. Estamos hoy con el secretario Faber Ospina, secretario de Hacienda de nuestro municipio. Recordar a todas las personas que nos escuchan, que apenas van llegando al dial, que apenas están prendiendo la emisora, que apenas van viendo la transmisión en Facebook. Y bueno, recordar nuevamente, ser muy reiterativos con nuestros oyentes desde que nosotros hagamos lo que debemos hacer, de que podamos contribuir a que todo funcione de la mejor manera, pues obviamente el municipio va a poder evidenciar ese tipo de tributo en todo lo que tenemos. El secretario nos lo está recordando. Guarne es uno de los municipios más sociales que yo he visto, Estefo. O sea, es una combinación muy interesante entre inversión en infraestructura e inversión social. Lo hablábamos con el secretario de Educación que vino esta semana. Yo creo que la Casa de la Cultura de Guarne va a ser una de las casas de la cultura, si no la más la mejor dotada y con mayor impacto en la región.
1: Así es.
0: Por encima de municipios que tienen incluso mayor presupuesto, pero que realmente va a tener una gran impacto, va a tener un gran impacto para no solamente para Guarne, sino para todo el oriente antioqueño. Y eso es muchas gracias también a toda la gestión que hace nuestro alcalde Diego Mauricio Grisales, a través de sus secretarios, a través de todo lo que nosotros como administración siempre llevamos adelante. Muchas personas, secretario, se preguntan en qué se invierten los impuestos que pagan los guarneños, qué obras o qué programas se han podido ejecutar gracias a ese recaudo.
2: Bueno, como lo mencionabas ahí, la inversión por parte de la administración municipal de los impuestos se ven como obras, como mencionabas, el centro cultural que estamos próximos a inaugurar. Estas obras de gran magnitud como el Centro Cultural se construyen gracias al pago de impuestos, pero también digamos todo este tema de placas huellas que se construyen en las diferentes veredas, todo el tema de reparcheo, algo muy importante para la movilidad de Guarne como es la señalización que se ha venido realizando, pero también programas sociales como es todo el tema que mencionaba del PAE, las becas Guarne a la U, los subsidios, todo el tema de cobertura en salud, que es bastante, la población no afiliada de salud, programas sociales, aunque parte se financie con temas de estampilla, pero también hay recursos propios, todo el tema de adulto mayor, todo el tema de la parte de los programas de juventud, lo que es el CMJ, la Plataforma Municipal de Juventud, también el pago oportuno de los impuestos es habilitante para que los jóvenes gocen de buenos espacios en el municipio y digamos todo lo que tiene que ver con, digamos, con el plan de desarrollo, la seguridad también en cierta parte es financiada por pago de impuestos, entonces todo eso es habilitante para que el habitante del municipio de Guarne tenga una mayor calidad de vida.
1: Maravilloso, ¿no?
0: Perdón, y tengo entendido, o sea, que usted de pronto nos aclaró un poco más, y es que entre el municipio demuestre un poco más de autonomía fiscal, ¿cierto? Incluso se giran más recursos a nivel nacional, si no estoy mal, ¿cierto?
2: ¿Usted me... Sí, así es. Digamos, Guarne goza de una autonomía fiscal porque no depende en gran porcentaje de las transferencias que haga el gobierno a través del SGP o transferencias por participaciones que tengamos. Guarne goza de una autonomía, digamos, fiscal, dado que su principal, digamos, recaudo es industria y comercio, después es impuesto predial y otros impuestos, y esto, digamos, hace que el municipio desarrolle muchos más programas y pueda ejecutar, digamos, el plan de desarrollo sin tener que depender tanto del gobierno central.
1: Bueno, maravilloso que las personas, todos los ciudadanos guarneños sepan en qué se están invirtiendo los impuestos. Y bueno, perdón, Secre y Nico, la verdad todavía tengo por ahí mis un poquitico de gripe, pero bueno, quiero preguntarle, Secre, actualmente tenemos un descuento del 20% para pronto pago, el cual se amplió el plazo generando una oportunidad para los contribuyentes. ¿Por qué decidió la administración municipal extender este beneficio hasta el 30 de septiembre y qué impacto espera lograr con esta medida?
2: Muy importante lo que recalcas, Stephanie, y es que actualmente la administración municipal amplió el plazo de pago con un 20% de descuento sobre el año 2026 hasta el 30 de septiembre. Es decir, las personas que quieran pagar su impuesto predial durante la vigencia 2026, es decir, pagar, como dicen, pagar el impuesto este año, tienen un beneficio del 20% de descuento hasta el 30 de septiembre. Esto se amplió dado el caso que estamos pasando por todo el tema de la actualización catastral y que muchas personas o tienen reclamaciones frente al catastro, tienen reclamaciones frente a la gobernación de Antioquia o aún no les llega, digamos, la facturación en la parte rural y no han podido realizar el pago. Entonces, con el fin de que estas personas puedan aprovechar el descuento, se amplió el plazo hasta el 30 de septiembre. 20% hasta el 30 de septiembre.
0: Claro que dice, y ahí no acaban las buenas noticias también para todas las personas, para todos los contribuyentes, y es que también tenemos otro beneficio del 80% de descuento en intereses por mora. ¿Quiénes pueden acceder y hasta cuándo estará vigente?
2: Exacto, este es otro beneficio que la administración municipal tiene para todos sus contribuyentes, y es estas personas que están en mora por temas de impuesto predial, industria y comercio, sanciones. Tienen un 80% de descuento sobre los intereses. Siempre que existe una deuda, digamos, y no se paga, generan, digamos, unos intereses moratorios. Este 80% aplica sobre estos intereses moratorios. Es decir, que una persona, si debe, ejemplo, 1 millón de pesos de intereses por no pagar su impuesto predial, tiene un beneficio y se ahorraría 800 mil y solamente pagaría 200 mil más el capital. Esto aplica para industria y comercio, todo el tema de sanciones, intereses por mora, impuesto predial, temas de también impuesto al alumbrado público, y hacer la invitación a las personas que, digamos, deben periodos anteriores a este año de impuesto, de estos impuestos predial, industria y comercio, para que se acerquen, reclamen su factura y aprovechen este gran descuento, que es un alivio para el bolsillo de los contribuyentes que están en mora.
1: Buenísimo, ¿no? Bueno, Secre, entonces díganos, ¿cómo ha sido la respuesta de la comunidad frente al pago oportuno de las obligaciones tributarias? ¿Tienes de pronto algunas cifras de recaudo o de contribuyentes que puedas compartirnos?
2: Claro que sí, ya estamos cerca de, digamos, de cumplir en temas de impuesto predial, digamos, lo presupuestado. Y otros tributos. La invitación es a la comunidad de que, si aún no les ha llegado la factura de impuesto predial, tanto a la zona urbana como rural, se acercan a la secretaría. Allí tenemos, digamos, toda la parte de profesionales que nos acompañan desde la secretaría para que les entreguen la facturación y puedan, digamos, hacer los pagos de manera oportuna, aprovechando el 20% de descuento que se tiene frente al año 2026, y las personas que tengan de pronto una deuda, aprovechar el 80% que se tiene vigente.
0: Claro que sí, Secre. Bueno, ¿qué facilidades ofrece la Secretaría de Hacienda para que los ciudadanos puedan realizar sus pagos o resolver sus inquietudes? Muy importante eso de resolver inquietudes.
2: Sí, este año tenemos un gran equipo acompañando todas las personas que llegan a la Secretaría por su facturación, por el tema, digamos, de la actualización catastral. Allí se pueden acercar, reclamar su factura y, si tienen dudas, aclararlas. También tenemos, digamos, el tema de la facturación por años. Si una persona aún no reúne todo el dinero para sanear la mora que tiene por ciertos años, se puede acercar y nosotros le podemos liquidar la factura por el año que esta persona tenga, y ahí sí aprovechar los descuentos que tengamos. Me explico, si una persona debe 5 años, es decir, desde el 2021 a la fecha, perfectamente puede ir acercándose a la secretaría y reclamar la factura del 2021, aprovechar el 80% del descuento. Después, en un mes, puede reclamar la factura del año que deba del 2022, y así hasta que, digamos, salde la deuda, aprovechando este 80% de descuento. También tenemos los acuerdos de pago para las personas que de pronto no tienen todo el dinero de la deuda por temas de predial, industria y comercio, temas de multas de tránsito. También se puede hacer beneficio de hacer un acuerdo de pago, que básicamente es dar una cuota, iniciar por la deuda que se tiene y pactar hasta 12 meses el pago total de la deuda.
1: ¿Se cree qué horario se puede acercar la comunidad a hacer estas solicitudes?
2: Bueno, estamos en horario de 8 a 12 y 30 y de 1 y 30 a 6, y también estamos entregando facturación los días sábados en horario de 9 a 1, aprovechando que muchas personas laboran en semana, muchas personas que de pronto también nos están escuchando en otros municipios, tienen predios en el municipio y solamente vienen a Guarne los fines de semana. Entonces los sábados también estamos entregando facturación de impuesto predial para que se acerquen. Esto es en la puerta de la alcaldía los días sábados de 9 a 11.
0: 8 de la mañana, 21 minutos, en Guarne, Estéreo 88.1. Estamos en Guarne, territorio que nos une, con el secretario de Hacienda, Faber Ospina. Secre, ¿qué retos tiene la Secretaría para el segundo semestre de este año?
2: Bueno, retos por parte de la Secretaría es consolidar el recaudo de estos principales impuestos, que la gente aproveche los descuentos que tenemos, que ya mencionamos, el 20% de descuento frente a la vigencia 2026, año 2026, y el 80%. Es uno de los grandes retos, que no solamente la administración sea beneficiada con este recaudo, sino que verdaderamente las familias de Guarne aprovechen este descuento, pero también el municipio con esto, digamos, sanear sus finanzas fiscales, consolidar el tema de la actualización catastral. Digamos, esto fortalece también las finanzas del municipio y en cierta medida, como lo planteó la administración municipal, también tener este alivio para las personas el próximo año, que paguen este año y que no sea reflejado, digamos, este aumento el próximo año.
1: Bueno, Secre, ¿qué mensaje les envía a quienes aún no han aprovechado ese beneficio tributario?
2: Que se acerquen a la Secretaría, que se acerquen a la Secretaría, reclamen su factura. Analicen todos los descuentos que tenemos frente al pago del impuesto predial, 20% pago anticipado, el 80% frente a otros intereses moratorios, y que aprovechen estos grandes descuentos que tiene la administración municipal, que cuida el bolsillo, digamos, de los contribuyentes.
0: Bueno, muy bien, ese es como el mensaje principal que hemos tenido, Estefa, durante esta mañana. Realmente pagar nuestros impuestos vale la pena. En el municipio de Guarne es un municipio que tiene una gran inversión social, una gran inversión en infraestructura. Nuestro alcalde Diego Mauricio Grisales, a través de todos sus secretarios, ha hecho una gran labor, y ese es como el mensaje principal. Secretario, pues se nos va acabando un poco el tiempo en esta mañana. Sabemos que podríamos hablar un montón de temas más, pero sí nos gustaría que resumiéramos en una sola frase: ¿por qué vale la pena pagar impuestos a tiempo? ¿Qué le diría a todos los guarneños?
2: Bueno, pagar el impuesto, los impuestos a los guarneños, primero que todo, es construir una cultura tributaria de responsabilidad. Pagar los impuestos, digamos, evita que sobrecostos para las personas, dado el caso del tema de intereses moratorios. Lo resumo es que, digamos, no pagamos el impuesto predial como contribuyentes, estamos expuestos a que se nos cobren, digamos, unos intereses moratorios. Desde el lado del contribuyente es, digamos, cuidar las finanzas de las personas. El pago oportuno contribuye a que no tengamos un sobrecostos en el futuro. Y el pago oportuno de los impuestos es el habilitante de lo que mencionábamos al inicio, y es construir el progreso de las comunidades, tanto con obras físicas que se ven, como mencionabas, el centro cultural, el reparcheo, todo el tema de señalización, el tema del mejoramiento de las escuelas rurales, de los colegios. Todo el tema de saneamiento básico, como es el tema de agua potable y los acueductos veredales, pero también todo el tema, digamos, social, con el apoyo a los jóvenes, a las plataformas de jóvenes, el tema del PAE, la alimentación escolar, el subsidio de transporte escolar, Guarne a la U, y todos estos programas sociales que tiene la administración municipal.
1: Bueno, Secre, muchísimas gracias por acompañarnos el día de hoy en Guarne, territorio que nos une. Siempre bienvenido cuando desee venir a contarnos más información sobre todo el tema de los impuestos que pagan los ciudadanos. Y bueno, muchas gracias, por supuesto, a Carlos en el máster, a Nico, gracias también por estar el día de hoy. Y bueno, estas fueron las noticias de hoy, martes 14 de julio del 2026. Los invitamos a seguir conectados con los canales oficiales de la Alcaldía de Guarne. carne para conocer más programas, convocatorias y oportunidades para toda la comunidad.
0: Así es, Estefa, hemos llegado al final de Guarne, territorio que nos une, el espacio que la Administración Municipal de Guarne ha destinado para que todos los ciudadanos estemos informados de la gestión de la Administración Municipal. Recuerden sintonizarnos todos los martes, miércoles y viernes a las 8 de la mañana por la emisora Guarne Estéreo 88.1, porque esto es Guarne, territorio que nos une. Feliz día para todos.
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Con este bonito vallenato lo saludamos en esta mañana, mi celosa hermosa, con Felipe Peláez, haciendo parte de la franja crossover para la mañana del martes, luego del puente festivo. Hoy es 14 de julio, año 2026. Programación franja crossover de la primera del día. Somos Warner Stereo 88.1 FM, acompañando a nuestra audiencia. Oyentes que hasta ahora están en medio de todas sus labores cotidianas. Están trabajando, otros están estudiando. Sintonizados con nosotros, recuerde que los complacemos con su gusto musical en la franja de esta mañana, 8:45 minutos. Luego el vallenato llega a este tema, ritmo de salsa con Bad Bunny. Lleva por título Baile Inolvidable. 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

Finales, 3 derrotas, 1974, 1978 y 2010, cada vez más cerca, nunca suficiente. En 2026 llega con una generación renovada liderada por Virgil van Dijk y con la esperanza de que esta vez el guión sea diferente.

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Esta es la hora en Colombia, 9 de la mañana, 15 minutos. Acontecer mundialista que ya está llegando a su recta final esta semana. 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Prográmese para las semifinales del Mundial 2026. La Copa Mundial entra en su fase decisiva y ya solo quedan 4 selecciones en la lucha por el título. Muy pendientes para los compromisos de las semifinales. Francia-España, hoy 14 de julio, 2 de la tarde, hora colombiana. Inglaterra-Argentina, 15 de julio. Mañana miércoles 15 de julio, 2 de la tarde. Reiteramos, hoy se juega la primera semifinal del Mundial entre Francia y España y el vencedor avanzará a la gran final del domingo 19 de julio. Este encuentro es considerado uno de los duelos más esperados del torneo. Son finales adelantadas. Y mañana Inglaterra-Argentina, la segunda semifinal. Los ganadores de ambas semifinales disputarán el título mundial, mientras que los perdedores jugarán por el tercer lugar. Hablemos del partido de hoy, Francia y España en las semifinales. El mundo del fútbol se detiene. Prepárese para vivir la intensidad de la semifinal de la Copa Mundial de la FIFA 2026 entre las selecciones de Francia y España. Un duelo de titanes donde solo uno podrá avanzar a la gran final. En el marco de la información, hablemos también de la selección Colombia masculina sub-17 que vuelve a la acción. La tricolor sub-17 continúa su preparación rumbo al Mundial con amistosos internacionales en Santiago de Chile. Una gran oportunidad para seguir consolidando el equipo y medir su nivel de cara a los próximos desafíos.

0: También destaquemos que la selección colombiana femenina sub-20 está lista para un nuevo desafío internacional. Este miércoles 15 de julio nuestras jugadoras se enfrentarán a Inglaterra en un emocionante partido amistoso, porque también hay que apoyarlas a ellas, a la selección femenina de fútbol en esta oportunidad, a la sub-17, con este partido amistoso internacional, miércoles 15 de julio, 10 de la mañana, hora colombiana. 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

Así se titula este buen vallenato, Me llevarás en ti. Avanzamos con esta programación para la mañana, 9:38 minutos. Así complacemos el gusto de los oyentes que se reportan con nosotros a través de la línea 323-334-7819 y la 604-299-0263. 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

A las 9 de la mañana, 40 minutos, presentamos esta canción a dos voces. Por un lado está Alan Ramírez, por el otro está John Guerra. Con este éxito popular que se titula Que Sirvan Guaro, haciendo parte de la franja crossover para la mañana del martes.

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1: 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Y yo pienso que uno en esta vida vino es a estar saludable, a estar sano. Uno muchas veces no se percata cuando está joven que en algún momento le llegue la enfermedad, porque cuando estamos jóvenes nos creemos inmortales, creemos que los años no nos van a llegar. Lastimosamente los años pasan, la vejez llega, llega el ay, ay, ay, y empieza a dolernos todo, que el dolor en la rodilla, que el dolor en la cadera, que el dolor en los hombros, que el dolor en la cintura. 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

29 de junio de 1958, Estocolmo, final del Mundial. En el vestuario brasileño hay un muchacho que llora. No de tristeza, de nervios. Tiene 17 años, viene de un barrio pobre de Brasil y está a punto de jugar la final de una Copa del Mundo. Sus compañeros lo abrazan, le dicen que respire. Edson Arantes do Nascimento, Pelé, sale al campo. Y en los siguientes 90 minutos hace dos goles, uno de los cuales deja medio mundo sin palabras. Un control de pecho, un toque por encima del defensa, un remate de volea antes de que el balón toque el suelo. Al final del partido, llora de nuevo. Pero esta vez, todos lloran con él. Tenía 17 años y el mundo ya sabía que nunca volvería a ver algo igual.

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1: Buenos días, Dios. En este martes 14 de julio despierto con un corazón agradecido por el regalo de un nuevo amanecer. Gracias por darme una nueva oportunidad para vivir, para aprender y para experimentar una vez más tu inmenso amor. Antes de comenzar este día, quiero poner cada uno de mis planes en tus manos, porque sé que cuando tú guías mi camino, todo cobra un verdadero propósito. Padre Celestial, hoy te pido que derrames tus bendiciones sobre mi vida y sobre mi familia. Bendice mi hogar, mi trabajo, mis proyectos y cada decisión que tome. Abre las puertas que vienen de ti, protégeme de todo mal y lléname de sabiduría para actuar con amor, paciencia y fe en cada momento. Que donde vaya, pueda reflejar tu luz, compartir esperanza y ser de bendición para quienes me rodean. Ayúdame a recibir este día con alegría, confiando en que tú tienes el control de todas las cosas y que nunca abandonas a quienes ponen su confianza en ti. Hoy declaro que este martes 14 de julio será un día lleno de paz, oportunidades, favor y bendiciones, porque tu mano poderosa irá delante de mí y tu amor me acompañará en cada paso. En el nombre de Jesús. Amén.
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2: Upale, pues a ver. Buenos días. ¿Cómo amanecen, pues, después del puente festivo? Los felices, otros contentos, otros aburridos, otros enguayabados. Aquí estamos con la programación de la Fonda del Montañero Mayor, recordándoles que ya viene la jornada de optometría, la salud visual para sus ojos. 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Está la Fonda del Montañero Mayor. Iniciamos con la tripleta, con el protagonista, el charrito negro, Juan Gabriel González. Esta es una tripleta que fue programada desde el municipio de, dicen por aquí, los retirados del el Retiro. Gracias por la sintonía. Igualmente nos están reportando sintonía del municipio del Carmen, municipio de Antuario, Marinilla, La Ceja. También están escuchando en Yolombal, en la NEA, en las diferentes veredas de nuestro municipio de Guarne, a través de nuestra señal www.guarnestereo.com, a través de la 88.1 Guarne Estéreo, la primera del dial. Hoy juega Francia-España en el Mundial de Fútbol, 2 de la tarde. Seguimos con este merengue sabrosito. A ver, ánimo, ánimo, que hoy es martes, ni te cases ni te embarques. Hoy es 14 de julio 2026, preámbulo, como antesala a qué, a la quincena. Después de este tema, después de las recomendaciones, viene un tema de Hernán Gómez, que dice que hoy es 14, mañana es 15, quincena. Y úpale, pues, a ver, la quincena, Hernán Gómez, eso, y úpale, pues, a ver.

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3: Las informativas que llega a ustedes gracias a Linder Guarne. Después de 40 años, el corregimiento Santa Ana en Granada vuelve a tener una subestación de policía. La historia de la cerámica del Carmen de Oral se exhibe en el metro de Medellín con un archivo fotográfico único. 6 estadounidenses Las informativo a nombre del Inder Guarne. 6 estadounidenses fueron inadmitidos en el aeropuerto Río Negro por turismo sexual. Hallan cuerpo semisumergido en la quebrada Santa Elena, en el barrio Caicedo. ¿Qué pasó? Las autoridades han iniciado las investigaciones correspondientes para esclarecer los hechos que rodearon la muerte del hombre hallado en el barrio Caicedo. Tragedia en Estados Unidos. Joven colombiano muere en tiroteo en el que estuvo implicado el ICE. La víctima, 26 años, habría residido legalmente en Estados Unidos, según organizaciones migrantes. Cayó falso piloto extranjero en Bogotá, iba para España cargado con cocaína. El disfraz de piloto comercial no le sirvió de nada al extranjero, a quien los nervios lo traicionaron y quedó en evidencia ante los perfiladores. Se le cayó la máscara. Gritos en el tercer piso alertaron a la familia. El trágico feminicidio que enluta el barrio popular en Medellín. La expareja de la mujer, que no aceptó que terminaran la relación tras cometer el feminicidio, se quitó la vida en el lugar. La asesinó y él también. Un nuevo y desgarrador caso de violencia de género estremece a la ciudad. En la madrugada de este lunes 13 de julio, una mujer de 53 años fue víctima de feminicidio a manos de su expareja sentimental, quien tras cometer el atroz crimen decidió quitarse la vida en el lugar de los hechos. Triste desenlace, Mónica Núñez, la joven paisa desaparecida en México, murió en accidente de su mascota. No hay rastro. Mónica Núñez residía en México hace poco más de un año. Ya no le voy a comprar, abro comillas, ya no le voy a comprar, cierro comillas. Vendedor de panela humillado por profesor petrista en Caquetá. Lo que más conmovió a los usuarios no fue el reproche del docente, sino la nobleza y educación con la que reaccionó el vendedor. Le respondió, abro comillas, bueno señor, cierro comillas. La humilde respuesta de el vendedor de panela. No llegaron a su destino, cae gigantesco cargamento de marihuana que pretendía llegar a Antioquia. El operativo dejó 2 personas capturadas y permitió impedir el traslado de la droga hacia Copacabana. Impresionante volcamiento, camión de carga sufrió aparatoso accidente en la autopista Medellín-Bogotá. Un accidente de tránsito registrado este domingo provocó afectaciones en la movilidad sobre la autopista Medellín-Bogotá. Luego que un camión de carga se volcara en el sector occidente en la autopista Medellín-Bogotá. Un accidente de tránsito registrado este domingo provocó afectaciones en la movilidad sobre la autopista Medellín-Bogotá. Luego que un camión de carga se volcara en el sector occidente en la autopista Medellín-Bogotá. Un accidente de tránsito registrado este domingo provocó afectaciones en la movilidad sobre la autopista Medellín-Bogotá, luego que un camión de carga se volcara en el sector occidente en la autopista Medellín-Bogotá. Un accidente de tránsito registrado este domingo provocó afectaciones en la movilidad sobre la autopista Medellín-Bogotá, luego que un camión de carga se volcara en el sector occidente en la autopista Medellín-Bogotá. Un accidente de tránsito registrado este domingo provocó afectaciones en la movilidad sobre la autopista Medellín-Bogotá, luego que un camión de carga se volcara en el sector occidente en la autopista Medellín-Bogotá. Un accidente de tránsito registrado este domingo provocó afectaciones en la movilidad sobre la autopista Medellín-Bogotá.

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¡Ay, María! Aquí viene Joaquín Guillermo. 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Oiga, los rayos de México. Hacen fusión con Joaquín Guillén. Órale, manito. Hágale, pues.

0: ay, cómo me río. Joaquín. Joaquín, un saludo para Juaco en el Cambuche. 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Papá, qué buena programación, me dicen por aquí, montañero. Usted nos alegra las mañanas. Con mucho gusto. Ay, ay, ay. Oiga, pues, vea los cumpleaños. ¿Para qué me dicen? ¿A que anote a quién?
1: Mama, pero díganle el nombre. Buenos días, montañero.
0: Buenos días.
1: Para que me haga el favor y me anote para los cumpleaños.
0: Sí.
1: Lo llama Flor Olivero de acá del Sango, para que me anote para el pollo. Muchas gracias.
0: Ah, bueno, Flor Olivero, supongo yo, deduzco yo, está cumpliendo años en la vereda del Sango. Entonces hay que anotadito para la entrega, el sorteo del pollo correspondiente al mes de julio. El mes de julio, de los julios. Yo me les voy, ya viene la brosa de noticias. Y ya me despido con él. Él es Marco Antonio Solís. Oiga, ya viene la fiesta de la Virgen del Carmen, 16 de julio. Y aquí viene la veña bendita. No se mueva, ni un vale, pues a ver. Oiga, Francia y España, ¿a quién le apuesta? 2:00 p.m. va a estar espectacular. Prácticamente una final, vamos a ver, Argentina y... ¡Ay, Dios mío bendito! Sí, va a estar espectacular. Ya mañana, Argentina e Inglaterra, qué clásico, ¿cierto? ¿Quién pasará? ¿Pasará Francia? ¿Pasará España? ¿Cuál es el de Argentina e Inglaterra? ¿Quién pasará? ¡Bueno, ya me lo voy! ¡Ahí se los dejo! ¡Upa, le puedes a ver!

mayor. Escúchenos mañana en este mismo horario y úpale pues a ver. 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

30 de julio de 1966. Wembley, final del Mundial. Inglaterra y Alemania, 2-2 en la prórroga. El partido podía irse para cualquier lado. Entonces, Jeff Hurst remata. El balón golpea el travesaño y cae. Dentro, dicen los ingleses. Fuera, dicen los alemanes. El árbitro consulta al juez de línea. Nadie habla el mismo idioma. Hay señas, hay dudas, hay 10 segundos de silencio que parecen 10 años. ¡Gol! El árbitro señala gol. Inglaterra termina ganando 4-2 y se corona campeón del mundo. Pero la pregunta quedó flotando en el aire para siempre. ¿Entró el balón realmente? Décadas después, la tecnología analizó las imágenes. El veredicto fue que probablemente no cruzó la línea completamente. Probablemente. El fútbol vive de ese probablemente.

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1: 12 del día con un minuto. Buenas tardes para todos ustedes a esta hora en sintonía en la zona rural y urbana del municipio de Guarne. Les damos la más cordial bienvenida a una nueva emisión de La Hora 12 Noticias. Hoy martes 14 de julio de 2026, nuestra emisión 116 del año. En la parte técnica, Carlos Cárdenas C. Buenas tardes para usted, extensivo para nuestra compañera Diana Huitrago y por supuesto para todos quienes van llegando a la sintonía. Somos espacio independiente concesionado a través de la emisora Guarne Estéreo 88.1 FM y es responsabilidad exclusiva de La Hora 12 Noticias la información que se emita durante este horario. Nuestra frase del día: dando la espalda no se van los problemas, ni la impaciencia resuelve los sufrimientos.
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2: 12 del mediodía, 2 minutos. ¿Qué tal, amables oyentes? Muy buenas tardes. Sean bienvenidos a este espacio de La Hora 12 Noticias. Saludo especial para usted, compañera Luz Adriana, para Carlos Cárdenas en la parte técnica y, por supuesto, para todos nuestros oyentes y seguidores de La Hora 12 Noticias que se van conectando con nosotros a través de las diferentes plataformas. Ya estamos en vivo en la plataforma de Facebook. También estamos en vivo a través de YouTube para que ustedes se conecten por ese medio, comenten, compartan. Y ya tenemos saluditos allí a través de la transmisión y nos está sintonizando Rubén Darío Cardona, Esteban Londoño, don Héctor Valencia, doña Claudia Ayala, que están conectadas ahí a través de la transmisión de Facebook Live. Muchísimas gracias por estar siempre pendientes del inicio de La Hora 12 Noticias. Ya en un momentico vamos a tener el link pertinente a través del grupo de WhatsApp para aquellos que lo esperan por este medio y se puedan conectar con nosotros. Tenemos el dato curioso correspondiente para el día de hoy a través de La Hora 12 Noticias. El Mundial 2026 está marcando el inicio de una nueva generación. Y en este caso es una generación de estrellas del fútbol. Varios jugadores menores de 21 años han asumido un papel protagónico con selecciones, demostrando que el talento no depende de la edad. Lejos de sentir la presión del escenario más importante del planeta, estos jóvenes han destacado por su velocidad, personalidad y capacidad de decidir partidos con goles, asistencias y grandes actuaciones. Su rendimiento confirma el relevo generacional que vive el fútbol mundial en una copa donde muchas figuras consolidadas comparten protagonismo con futbolistas que apenas comienzan su carrera internacional. El Mundial 2026 no solo está coronando a un campeón, también está presentando a quienes podrían convertirse en las grandes leyendas del fútbol durante la década. Ahí tenemos el dato curioso correspondiente para el día de hoy a través de La Hora 12 Noticias. Vamos a conocer los titulares de la información que traemos para todos ustedes el día de hoy. 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
1: 12 del día con 4 minutos en titulares de las noticias locales. Mucha atención desde la Secretaría de Movilidad de Guarne. Conozca cómo se está llevando a cabo el proceso de acompañamiento en la autopista Medellín-Bogotá debido a la alta siniestralidad de los últimos meses.
2: A conductores de servicio público y de pasajeros se le viene realizando acompañamiento mientras duren las obras de pavimentación en el sector de la cabaña.
1: Mucha atención, el 17 de julio no habrá servicio de recolección de basuras en Guarne. Hay contingencia para atender algunos sectores rurales.
2: Cabildo de Personas Mayores de Guarne recibió camisetas para fortalecer su identidad.
1: Tenga en cuenta que si usted va a viajar al suroccidente colombiano, hay bloqueos en la doble calzada en el Valle del Cauca.
2: En titulares de las noticias deportivas, Selección Guarne derrotó a la Unión el pasado domingo 12 de julio en el estadio Bernardo Nando Álvarez y sumó sus primeros 3 puntos.
1: El Tejo reunió tradición, talento y deporte en San Antonio. Conozca detalles en la sección deportiva.
2: Préstamos y transferencias, así se reestructura el poderoso de la montaña.
1: Harlan Castillo deja Atlético Nacional y asume un nuevo reto en Gimnasia de La Plata.
2: Esto y mucho más tendremos en la información local, regional y deportiva. 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
2: 12 del mediodía, 6 minutos. ¿Qué iba a decir?
1: Que está haciendo mucho calor.
2: Ay, sí. Horrible, todo desde por la mañana está haciendo demasiado calor.
1: Perrito. Mucho tiempo sin sentir calor. Ay, calor no. Todo el tiempo. Ay. Y eso que el apartamento es fresco, pero este fin de semana se sintió el calor, como que la lluvia del sábado lo despertó.
2: No, pero de verdad,
1: del que domingo, una cosa domingo, de locos. Domingo fue que llovió. 12 del día con 7 minutos, estado del tiempo para el municipio de Guarne, despejado a esta hora del mediodía con una temperatura de 23 grados Celsius, rayos ultravioleta en extremo, así que utilizar protector solar. Temperatura máxima de 23 grados Celsius y la mínima de 11. Eso sí, por la noche está haciendo mucho frío. 40% de probabilidades de lluvia para el día de hoy, 1.6 mililitros de lluvia es lo que muestra el pronóstico del tiempo, y eso por allá cuando lo desglosamos es 0.1, 0.9, no, es nada. Así que, por lo visto, hoy no llueve en el municipio de Guarne, de acuerdo con el pronóstico del IDEAN, que estamos en fase de luna nueva iluminada al 0%.
2: Así que aplíquese así buen protector solar también, y si no le gusta utilizar de pronto, ¿cómo es que se dice eso? Sombrilla, porque el otro es paraguas.
1: Paraguas.
2: Sombrilla. Sombrilla para que se proteja del sol, porque realmente está bastante fuerte ese sol que quema en tierra fría. Así que también está en nosotros cuidarnos ahí la piel, delicado también.
1: Ese tema de los niños que van a las instituciones educativas, hay que aplicarles bloqueador solar, porque recordemos que ellos no les interesa el sol, ellos mientras están jugando, están haciendo su se están quemando, mejor dicho. Así que utilicen ese protector solar. Por acá nos están preguntando que cuál es la diferencia entre una sombrilla y un paraguas.
2: Pues es que realmente es como una línea muy delgada. Hay unos que son sombrilla para que usted se proteja del sol, y el paraguas es para la lluvia. Pues uno utiliza eso como para lo mismo, pero tienen como su diferencia. ¿Cuál? No me la pregunte porque no sé, pero esa es la definición.
1: Vea, por acá rápido buscamos. Paraguas está diseñada para protegerse de la lluvia. Ajá. Generalmente está fabricado con tela impermeable y una estructura resistente al viento y al agua.
2: Okay.
1: Y la sombrilla está pensada para protegerse del sol.
2: ¿Vio?
1: Suele ser
2: chulito,
1: más ligera, y su tela está diseñada para bloquear los rayos solares, aunque algunas también pueden ofrecer cierta protección contra la llovizna. Eso sí, contra un fuerte aguacero no hay paraguas que valga.
2: Malo. Pero vea que sí estaba bien con el concepto. Síganme para más tips.
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2: 12 del mediodía, 11 minutos. Esta emisión, empezando la semana, y vamos a recibir invitados, y por supuesto vamos a empezar con ellos. Y estos invitados el día de hoy llegan por parte de la Administración Municipal de Guarne. ¿A quién tenemos y qué tema vamos a hablar para que nuestros oyentes se vayan conectando a través de las diferentes plataformas y vayan dejando sus inquietudes?
1: Vamos a hablar de movilidad, y sabemos que cuando hablamos de movilidad, la gente se despierta a escribir.
2: Prepárese.
1: Y hoy precisamente tenemos a dos invitados, ahí gracias al secretario de movilidad del municipio de Guarne, José David Ochoa, por permitirnos precisamente tenerlos hoy con nosotros. Raúl Carrasquilla es agente de tránsito del municipio. ¿Cómo le va? Bienvenido, buenas tardes.
7: Buenas tardes.
1: Acérqueseme, por favor, acá al micrófono para que...
7: Muy buenas tardes, mi nombre es Raúl Carrasquilla, agente de tránsito del municipio de Guarne.
1: Elizabeth Marín, líder de seguridad vial, ¿cómo ha estado? Bienvenida.
8: Muchas gracias, Adriana. Bueno, gracias ya varias veces por acá.
1: Sí. Esperando. Raúl es el primero que viene por acá.
7: Primera vez, sí.
1: Primera vez, vamos a ver cómo le va.
2: ¿Cómo la inaugura?
8: ¿Cómo nos va?
1: Bueno, inicialmente, ¿hay inquietud entre la gente del municipio de Guarne, especialmente los que utilizan ese corredor vial de La Cabaña, porque hay obras de pavimentación? ¿Cómo es ese acompañamiento que se está llevando a cabo por parte de la Secretaría de Movilidad para lo que es el desplazamiento de los vehículos, tanto de servicio público como de pasajeros particulares y de carga?
7: Bueno, el cierre vial se realizó entre la vereda Yarumos y Cabañas. Los buses de Sotragur, que vienen de Medellín, se ingresan por el puente a dar retorno en la Glorieta y hacen el desplazamiento por toda la 50 y por toda la 50, hacer descarga de los pasajeros en el parquecito
1: San Francisco
7: acá, correcto, acá al frente. Los buses Copetransgur de San Isidro hacen el desvío de los buses. Va a ser el recorrido, perdón, va a ser por
8: hace normal, igual que Sotragur.
1: Sotragur
7: ingresan correcto al puente, hacen el retorno en la Glorieta, descargan también acá en el parquecito San Francisco.
1: Por acá nos llega una pregunta, ay, a ver, es que todo el mundo escribe. Por acá llega una pregunta y dice: buenas tardes, para las personas en situación de discapacidad, ese recorrido es muy largo cuando nos descargan en el Parque San Francisco y tenemos que llegar hasta San Vicente.
8: Ah, bueno, pero ahí es que sí. La ruta de Cope Guarne es la que en este momento apenas, exacto, va a indicar mi compañero
7: la,
8: cómo va a ser.
7: La ruta de Cope Guarne va a ser ingresan sector Cabañas, ¿cierto? Uh-huh. Ingresan por Cabañas, cubriendo la ruta del sector de, para cubrir la ruta de San Vicente. Okay. Ellos van a hacer un recorrido por la autopista en el retorno 6. Se devuelven nuevamente uh-huh. a ingresar nuevamente por el puente para ingresar al
8: la autopista.
7: A la plaza de mercado, correcto. Y salen nuevamente a la autopista otra vez para ingresar por Cabañas y hacer toda la ruta.
2: Tremenda vuelta.
7: Esa vuelta sí está un poquito
2: larga. Es decir, que en ese, cuando llegan y ellos van a girar ahí como en ese parquecito o ese gimnasio que hay por el sector de Yarumos, y llegan a la plaza de mercado, los dejan en la glorieta, vuelve y sale a la autopista y ahí se ingresa otra vez por la Cabañas.
7: Correcto.
8: Lo que pasa es que Cope Guarne, cuando ellos hacían el ingreso directamente en los Yarumos.
2: Correcto.
8: Como no van a hacer el ingreso a los Yarumos, van a descargar a las personas acá donde se realiza la compraventa de vehículos, que había ahí como algo de compraventa.
7: Eso, que
8: es como un sector donde es peatonal.
7: Es un cruce peatonal, sí. Correcto.
8: Eso. Ahí descargan a las personas que van a ingresar como a ese sector de los Yarumos, del Colegio CEFEC y eso. Uh-huh. Cierto. Hacen el retorno 6, van hasta la plaza de mercado, hacen el giro.
2: Más cerquita el micrófono, por favor.
8: Hacen el giro, ¿cierto? Y vuelven a subir por toda la autopista a coger en Cabaña. Okay. Y en la Cabaña ya ingresa, se meten por el barrio San Vicente a terminar la ruta.
7: A terminar la ruta de ellos, correcto.
2: ¿Esa ruta está establecida hasta qué fecha?
7: Pues hasta el momento tenemos establecido que la obra va a durar 3 meses.
2: Uh-huh.
7: Esperemos que no pase más de ahí.
1: Ese es el tiempo en el cual va a estar estipulado. Entonces, porque en ese momento hay que recordar que no hay paso ni para peatones.
7: No, para nada.
1: Toda la gente tiene que dar la vuelta, los peatones también.
7: Igual que los vehículos particulares.
1: Que los vehículos particulares, motocicletas, bicicletas, ahí está cerrado porque están en trabajos de levantamiento de asfalto para nuevamente entonces llevar a cabo ese proceso de pavimentación. Eso en cuanto a ese acompañamiento que se está realizando. ¿Hay algún tipo de información para las personas que vienen de la ciudad de Medellín, que son turistas, para el municipio de Guarne, que tengan en cuenta que por ahí no se ingresa?
7: Pues nosotros, cuando hacemos el acompañamiento del colegio, se le hace la observación a la mayoría de los conductores que ingresan ahí, para que tengan en cuenta de que tienen que hacer el retorno. Cuando salen de ahí de los Yarumos, subir hasta llegando a Alto La Virgen y regresar por toda la autopista para hacer el ingreso a Guarne, por acá por el puente y llegar a la Glorieta.
1: Y precisamente cuando se hace ese plan de movilidad, pues se tiene previsto por espacio de tres meses, es lo que está estipulada las obras allí en el sector de La Cabaña, en el municipio de Guarne, una obra que está adelantando la administración municipal a través de la Secretaría de Infraestructura y EMEGA, por las condiciones en que se encontraba ese corredor vial. Con el colegio, ¿cómo se está manejando? O sea, teniendo en cuenta que son muchos los padres de familia que van en la mañana a dejar a sus hijos y que por la tarde regresan a recogerlos.
7: Normalmente nosotros, el acompañamiento que le realizamos, el colegio pues fue anunciado para que lo anunciara a todos los padres de la afectación que se iba a tener en el momento. Se le está dando un ingreso a ellos. El colegio formó 2 ingresos, uno a las 7 y el otro a las 7:20, y salen por todo el Sango a salir a la parte de arriba de la autopista y a coger el retorno de arriba del Alto de la Virgen.
1: 12 del día con 18 minutos. ¿Algo más para acotar frente a este plan de movilidad ahí por esa contingencia de las obras, Elizabeth?
8: No, de pronto contarles que también se ha hecho la socialización en redes. Hemos tratado pues de que todo siempre vaya publicado en las redes para que lo sigan ahí.
1: Bueno, y ahora vamos a hablar de otro tema bastante complejo en el municipio de Guarne y tiene que ver con la autopista Medellín-Bogotá. Recordemos que el próximo 1 de agosto comienza entrega la concesión de Vimed del 31 de julio y a partir del 1 de agosto es Invías el que va a manejar este importante corredor vial. Mucha gente no está de acuerdo por el tema de lo que representa la seguridad para la autopista, uh-huh. porque argumentan que si manejándola un concesionario como Devimed se presentan tantos accidentes, ¿qué será cuando ya no esté? ¿Cuál es ese plan diseñado por parte de la administración municipal a través de la Secretaría de Movilidad precisamente para lo que va a ser la atención de esta autopista, de este corredor vial? Son cerca de 14 kilómetros los de Guarne.
8: Sí, señora. Ari, yo decirte, en este momento tengo un plan establecido como seguridad vial o como líder del proceso de seguridad vial, es difícil. porque nosotros hemos tratado de tener varios acercamientos con Invías y la verdad ha sido un poco difícil ese acercamiento, saber. O sea, quizás en este momento también nos sentimos como, ¿qué va a pasar? Nosotros ya tuvimos pues en la administración el Comité de Seguridad Vial, el Comité Local, donde estuvimos evaluando pues todas estas posibilidades y revisando qué vamos a hacer a partir del 1 de agosto. Ahí estamos trabajando. Ahorita se va a venir una reunión extraordinaria en cual estaremos contando qué va pasando en estas reuniones, porque la verdad... no solamente Guarne, Marinilla, Río Negro, todos sentimos la misma incertidumbre de qué es lo que va a pasar el 1 de agosto, pero nosotros hemos tratado de ser muy juiciosos en cuanto al tema de seguridad vial, en el tema de campañas, acompañando pues en este caso con operativos. Yo sé que muchas veces las personas se enojan un poquito cuando van sobre la autopista y encuentran el operativo, ah, ya nos están molestando, ya nos quieren sacar plata, ya, o sea, porque es un, o sea, empiezan a salir un simultáneo de emociones y de situaciones que uno entiende, pero yo muchas veces cuando los usuarios llegan enojados a la oficina, yo le digo, venga, usted hoy iba sin SOAT y el agente de procedimiento te inmovilizó, ¿de qué te estaba previniendo? Sí. Más adelante, quizás más adelante puede haber sido que te hubiera ocurrido un accidente y quizás no salió costoso porque nos toca pagar grúa y parqueadero, pero quizás fue mi condición de que yo sabía que iba sin SOAT y sin embargo me arriesgué. Y si a mí me pasó un accidente y no tengo un SOAT, ¿cómo mi familia va a responder frente a esa situación?
2: Es que para eso están hechas las normas y correcto, precisamente por eso es que se realiza el curso previo cuando usted va a sacar su licencia de conducción, para que usted tenga esa visibilidad y ese 360 de todos los requisitos que debe cumplir al momento de manejar un equipo automotor, sea moto, carro o lo que sea.
7: Sí, hay unas normas estipuladas pues por parte del Código Nacional de Tránsito que muchos conductores pues no respetan. Y creen que es solamente conducir un vehículo y ya. O sea, no tenemos como el estudio pues o leer un poquito como para tener el conocimiento.
1: Mire, ahí con ese tema hay algo muy complejo y es que la gente, si ve a las unidades de tránsito, las critica.
7: Sí.
1: Cuando no han estado y se han presentado siniestros viales, las critican. Entonces ahí es donde uno se hace la pregunta, ¿hasta qué grado es la responsabilidad de cada uno de los ciudadanos? Correcto. Precisamente para proteger la vida como actores viales.
7: Así es.
8: Incluso muchas veces cuando vamos a las capacitaciones, yo soy una de las que le consulto, le digo, bueno, usted sacó su licencia de conducción, dígame mínimo cuál es el Código Nacional, la ley del Código Nacional de Tránsito. De eso no sabemos. Entonces yo le digo, entonces si usted no tiene claro que la ley 769 del 2002 le da a usted claridades frente a un proceso de contravenciones, porque muchas veces el agente de procedimiento no tiene la razón, pero ¿cómo lo voy a discutir si ni siquiera me sé el Código Nacional de Tránsito en sus literales donde habla de las infracciones?
2: Es que ahí está. Por eso es importante el curso. Muchos dicen que ¿por qué ese curso tan largo? Es que no es solamente tomar un vehículo, sí. Es que usted tenga conciencia de todo lo que implica usted manejar un automotor.
1: 12 del día con 23 minutos. Vamos a hacer una pausa y volvemos.
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2: Doce del mediodía, 25 minutos. Continuamos con nuestros invitados a través de La Hora 12 Noticias. Estamos hablando entonces de temas de movilidad.
1: Y precisamente hablando de temas de movilidad, estamos sobre la autopista Medellín-Bogotá, que es protagonista de las noticias en los últimos días por ese tema de la entrega de la concesión de Devimed, que ya se le termina entonces la concesión con el gobierno y pasa a manejarla Envías. De acuerdo con las últimas reuniones que han sostenido con los organismos de socorro, con las autoridades viales del departamento de Antioquia, Envías pasa a manejar esta autopista Medellín-Bogotá a partir del 1 de agosto. Sí. Y viene un tema bastante complejo. Cada municipio debe manejar lo que tiene que ver la atención de siniestralidad. La pregunta es, ¿Guarne estará preparado para ello? Es una inquietud que tenemos para la Secretaría de Salud, para la Administración Municipal en general, teniendo en cuenta que en ese momento pues se tiene un contrato con la concesión, con un privado, y ese privado pues no sabemos si también vaya a ser parte de esas estrategias que tenga la administración municipal o qué vaya a pasar con el gobierno entrante para lo que va a ser el manejo de esta autopista Medellín-Bogotá. En cuanto a la atención por parte de la Secretaría de Movilidad, se van a continuar desarrollando esos planes estratégicos, Elizabeth y Raúl, en esta autopista, también cuando hablamos de la vía aeropuerto, bastante accidentable.
8: Claro, tenemos que continuar mejorando y capacitando cada vez más a nuestros usuarios, a los motociclistas, a los conductores de vehículos, de carga, todos, a los mismos ciclistas. Y yo creo que incluso en este año y el año pasado tenemos una propuesta ganadora, pues que va muy de la mano, que vemos que muchas veces de las personas que más se nos accidentan son las personas que trabajan en empresa.
2: Sí.
8: Entonces ahí hemos generado como unas estrategias y hemos estado yendo a las empresas a capacitar en tema de seguridad vial, y ha sido muy ganadora porque las empresas, abrir ese espacio, uno sabe que quizás es difícil porque es parar su productividad. Entonces lo paran por una o dos horitas y acompañamos ese proceso y ha gustado.
1: Es un proceso y que hace un acercamiento entre la parte de a la administración con las empresas privadas y con su personal, que qué mejor que llevar a cabo esos procesos precisamente para proteger la vida.
8: Sí, señor.
1: Esperemos entonces qué va a pasar con este tema de la autopista Medellín-Bogotá. Vamos a entablar diálogo también con quienes hacen parte de ese acompañamiento que llevan a cabo los organismos de socorro, porque recordemos que muchos de ellos se apoyan con los organismos de socorro del municipio de Guarne, con bomberos,
8: sí.
1: Pero que a la hora de hacer traslados se debe tener una ambulancia especial, que es la que en ese momento adelanta ese proceso de acompañamiento. Sin embargo, después del primero hay que mirar entonces qué va a pasar, pero eso hay que finiquitarlo ya en los próximos días.
8: Sí, estamos en proceso.
1: ¿Qué se ha dicho de ese tema, Elizabeth?
8: No, o sea, la verdad, ahí es más mi jefe y el alcalde, pues donde han estado, pues como a cargo de eso. Como te digo, yo solamente he acompañado unos comités y esperando, la verdad, que todo salga de la mejor manera para todos.
1: 12 del día con 29 minutos, les agradecemos mucho a Raúl Carrasquilla, agente de tránsito, y por supuesto a Elizabeth Marín por acompañarnos hoy en la emisión de La Hora 12.
8: Listo, muchísimas gracias y saludos.
7: Hasta luego.
1: Muchísimas gracias a nuestros invitados del día con la noticia en la voz de su protagonista, 12:29.
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1: Hacemos una pausa para compromisos de la emisora Guarne Estéreo y volvemos con más información a través de La Hora 12.
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0: 12 del mediodía, 34 minutos, y vamos a enviar un saludo muy especial de cumpleaños en la vereda La Clara, Alba Nubi Buitrago Arios, está de cumpleaños, ahí a la tía. Le enviamos un saludo muy especial de cumpleaños, por supuesto sus hijas, las gemelas, también María José, mi abuelo Enrique Buitrago, mi papá, toda su familia le envía en este caso un mensaje de feliz, feliz cumpleaños, que el Señor la bendiga, la cuida, la protege y que por supuesto sigamos, como decimos por ahí, dando Lidia más ratico.
1: Saludos para la tía ahí en la vereda La Clara del municipio de Guarne. También queremos enviar un saludo muy especial para el sacerdote, el padre Óscar Orlando Jiménez Gómez de la parroquia Nuestra Señora de la Candelaria.
0: ¡Ay, sí! Padre, estaba cumpliendo años.
1: Le deseamos un feliz cumpleaños. Sabemos que fue el día de ayer, pero desde la hora 12 Noticias queremos saludarlo, enviarle este saludito de agradecimiento y de feliz cumpleaños. Agradecimiento porque sabemos la labor fundamental que usted lleva a cabo en el municipio de Guarne desde la parroquia Nuestra Señora de la Candelaria, y por supuesto felicitaciones y que tenga muchísima salud y mucha fe, espiritualidad para seguir guiando los destinos religiosos de la parroquia Nuestra Señora de la Candelaria.
0: Que el Espíritu Santo siempre pose sobre él, que le dé esa sabiduría, ese discernimiento que se necesita para poder ocupar uno de estos cargos tan importantes en el municipio, y que por ahí nosotros seguimos esperando la tortica, que nos la mande, que Simón se ponga ahí la 10 y nos la traiga.
1: Entonces, el día con 36 minutos vamos a conocer información local a esta hora del mediodía.
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0: 12 del mediodía, 36 minutos. Vamos a conocer la información local a través de la hora 12 Noticias. 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
1: Donde su carro vuelve a rugir. 12:36 minutos. Con el inicio de las obras de pavimentación en el sector de La Cabaña, la Secretaría de Movilidad de Guarne informó que realizará acompañamiento permanente para orientar tanto a los usuarios del transporte público y pasajeros como a conductores de vehículos particulares sobre las vías alternas habilitadas durante la ejecución de estos trabajos.
0: Las autoridades recordaron que mientras se desarrollan las intervenciones, el servicio de transporte público de pasajeros llegará únicamente hasta el sector del Parque San Francisco, por lo que los usuarios deberán tener en cuenta esa medida para programar sus desplazamientos.
1: Las obras hacen parte del proyecto de mejoramiento de la malla vial del municipio, con lo que la administración municipal busca optimizar condiciones de las vías y la movilidad en diferentes sectores de Guarne. Dentro de este plan también se contempla una intervención vial en el sector de La Brizuela.
0: La Secretaría de Movilidad invitó a la comunidad a atender las indicaciones del personal en vía, respetar la señalización temporal y hacer uso de las rutas alternas definidas para reducir las afectaciones mientras avanzan las obras.
1: 12 del día 37 minutos, la empresa Acuaterra ESP informó que este viernes 17 de julio no se prestará el servicio de recolección de residuos en la zona urbana de Guarne debido a una jornada de bienestar laboral dirigida a su personal.
0: Como medida de contingencia, la recolección en la zona urbana se realizará el día sábado, cuando se atenderá conjuntamente la ruta habitual de la basura regular. Por esta razón, ustedes sacarán en una bolsa los inservibles y en otra los orgánicos. Y la empresa hace un llamado a los habitantes para que se programe la disposición de los residuos de acuerdo con este cambio y eviten sacarlos el día viernes.
1: Entre tanto, el jueves 16 de julio, la prestación del servicio se desarrollará con normalidad en las veredas Guapante, La Mejía, El Palmar, Yolombal, La Enea, La Charanga, Alto de la Virgen, El Salado, El Sango y Piedras Blancas.
0: Acuaterra agradeció la comprensión de la comunidad e invitó a todos los usuarios a atender la programación especial para facilitar la adecuada prestación del servicio.
1: 12 del día con 38 minutos, los integrantes del Cabildo de las Personas Mayores en Guarne recibieron camisetas institucionales por parte de la Administración Municipal en un acto con el que se busca fortalecer la identidad de este espacio de participación ciudadana.
0: La entrega fue presentada como un reconocimiento al compromiso y liderazgo de quienes integran el Cabildo en la representación de la población mayor del municipio. Desde la administración también se indicó que la iniciativa hace parte de las acciones orientadas a promover la participación y el bienestar de las personas mayores.

0: 12 del mediodía con 39 minutos. Si tiene previsto viajar por motivos laborales, turísticos o personales hacia el Valle del Cauca o otros municipios del suroccidente colombiano, tenga en cuenta que este martes se registra un bloqueo sobre la vía Andalucía-Tuluá en el centro del departamento.
1: La manifestación mantiene cerrado el corredor vial en sentido norte-sur, lo que afecta el tránsito del transporte intermunicipal de carga por esta importante ruta nacional. De acuerdo con la información conocida, la protesta es protagonizada por integrantes del Consejo Comunitario que reclaman al Gobierno Nacional el cumplimiento de acuerdos relacionados con el acceso a tierras.
0: Las autoridades recomendaron a los viajeros consultar el estado de la vía antes de iniciar su recorrido, ya que pueden presentar retrasos significativos mientras avanzan los diálogos para el restablecimiento de la movilidad.
1: Mire, bastante compleja la situación que se vive en el Valle del Cauca, en el suroccidente colombiano. También hay unos bloqueos ahí en la vía hacia el Cauca y también nos están reportando. Por acá tenemos un oyente, un seguidor de la página que nos está escribiendo desde Ipiales, Nariño, en la frontera, que está, hay un fuerte paro porque no hay una gota de agua, imagínese. Es lo que nos está diciendo Dani Camilo Bernal Patiño, que nos está siguiendo desde Ipiales en el departamento de Nariño, frente a estas situaciones que se vienen registrando de movilizaciones y protestas en el sector, en el Valle del Cauca y entre Andalucía y Tuluá. Hay una manifestación desde tempranas horas de esta mañana, incluso hay una serie de polémicas porque indican que un concejal activo de la ciudad de Tuluá estaría haciendo parte de esa movilización, que sería quien habría convocado. Él ha dicho que no es así, pero posteriormente envió el comunicado donde las comunidades están entonces dando a conocer la manifestación que se lleva a cabo allí en este importante corredor vial, y que recordemos que si usted va de Medellín para Cali, obligadamente debe pasar por esa ruta, porque hay un desvío que se hace en el municipio de La Victoria para tomar hacia la vía Panamericana. Esa vía Panamericana también, de acuerdo con las informaciones de las últimas horas, también estaría planeada una manifestación. Y es la vía nacional que comunica al principal puerto del Pacífico, el Pacífico Buenaventura, con el resto del país, donde se moviliza la carga. Y recordemos que desde el Valle del Cauca, desde Pasto, desde el Cauca, llegan muchos productos al departamento de Antioquia, que en ese momento no podrían avanzar su tránsito debido a esa manifestación que se lleva a cabo precisamente hoy martes en el departamento del Valle del Cauca. 12:41.
0: Precisamente tenemos una información local que difundir a través de la Hora 12 Noticias, y es para aquellas personas que estén interesadas en estudiar, y tenemos entonces unos programas. Uno de ellos es un curso complementario de identificación de ideas y formulación de planes de negocio. Usted allí puede compartir, convertir una idea en una oportunidad real y que construye el negocio que usted sueña. Usted en ese curso, ¿qué va a aprender?
1: A identificar oportunidades de emprendimiento, así como desarrollar ideas innovadoras de negocio, estructurar y formular plan de negocios, conocer herramientas para evaluar la viabilidad del proyecto y fortalecer la competencia emprendedora.
0: Y precisamente este curso es acá en el municipio de Guarne, tiene una duración de 40 horas con 5 encuentros. La fecha de inicio sería el 27 de julio y lo va a recibir, o mejor, lo certifica el Servicio Nacional de Aprendizaje SENA, y está dirigido a emprendedores, comerciantes, estudiantes y comunidad en general. Lo mejor, es un curso gratuito, no tiene costo. ¿Las inscripciones dónde son?
1: Las inscripciones son en el SENA del parque, copia de cédula y estar inscrito en Sofía Plus o en Betoa, que son las plataformas de el SENA. Y también hay un curso de operario de estructuras en concreto. Esto es para quienes deseen trabajar en obras. Uh-huh. 9 meses, modalidad presencial, recibe apoyo de sostenimiento. Horario de lunes a viernes de 5 de la tarde a 10 de la noche. O sea, termina la jornada laboral y se va a estudiar. Inician el 3 de agosto y las inscripciones también en el parque, en el SENA Parque. Copia del documento de identidad, certificado de quinto grado aprobado. Estar inscrito en Sofía Plus.
0: También el certificado de la EPS o certificado de ADRES. Diligenciar el formato de compromiso del aprendiz si es menor de edad, el formato de tratamiento de datos y fotocopia del documento de identidad del acudiente.
1: Así que váyase preparando. 12:44 al tarde San Isidro.
0: Ay, eso me encanta.
1: El próximo 19 de julio, por allá vamos a estar. Muchísimas gracias ahí al padre y al comité organizador por la invitación. Y nos han solicitado también que les movamos esta semana la invitación porque quieren ver mucha gente del municipio de Guarne allí el próximo 19 de julio después de la Eucaristía, o sea,
0: de las 11 de la mañana. O sea, primero va Eucaristía y ahí se queda participando del altar de San Isidro. No es que se va a saltar la Eucaristía.
1: Va a haber un bingo.
0: Ajá,
1: y los premios son freidora de aire,
0: mercado,
1: sartén eléctrico,
0: un premio de 50,000 pesos en efectivo
1: y varios bingo sorpresa. Y la tabla tiene una inversión de 25,000 pesos con la cual ustedes le ayudan.
0: Y esto es en la Capilla María Rosa Mística de la vereda Guapante Arriba.
1: Por acá nos están preguntando cómo están, dónde es el altar de San Isidro. Ahí
0: le acabamos de decir.
1: Guapante Arriba, así que vaya, comparta una tarde llena de alegría, actividades, apoya la capilla y por supuesto participa ahí con todo el
0: plan familiar.
1: Es un plan familiar, es como decía el padre Juan David. Es día de no cocinar en casa.
0: Ah, sí.
1: Irse para...
0: Es que los domingos no se cocina, eso es ley, al menos en mi casa eso es ley. Yo el domingo no cocino.
1: El domingo no cocino.
0: No cocino.
1: A mí por el contrario me gusta cocinar los domingos.
0: Ay, a mí no, yo cocino toda la semana y yo preparo pues los platos y bueno, pero el domingo es sagrado, el domingo yo no hago nada en mi casa.
1: 12:45, hay invitación abierta entonces para que acompañen ahí a la capilla de la vereda Guapante Arriba en el municipio de Guarne. Ahí saludito especial para Juan Gabriel Carvajal, que nos está escuchando a esta hora del mediodía. Lo invitamos abiertamente para que acompañe allí también a la comunidad que le gusta tanto todo ese tipo de actividades y se lleve varios líderes comunales del municipio de Guarne.
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1: 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Por supuesto, a todos los clientes que vayan llegando. 12:47.
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0: 12:47, el acontecer deportivo que llega con el patrocinio del Interwarne. Y por supuesto el municipio volvió a demostrar que el deporte también preserva las tradiciones. La cancha de Tejo de San Antonio fue el escenario de un exitoso torneo que reunió a 20 equipos en una jornada marcada por la competencia, la integración y el fortalecimiento de uno de los deportes más representativos de Colombia. Durante el certamen, delegaciones de diferentes municipios compartieron un espacio donde la precisión, la estrategia del compañerismo fueron los protagonistas, ofreciendo emocionantes enfrentamientos que mantuvieron el entusiasmo de los participantes y espectadores. El municipio también dijo presente con 4 equipos guarneños que defendieron con orgullo los colores de la localidad y demostraron el crecimiento que ha venido teniendo esa disciplina en el municipio. Más allá de los resultados, el torneo se convirtió en un escenario para promover la sana convivencia, el respeto entre competidores y el rescate de las tradiciones deportivas, consolidando al Tejo como una disciplina que sigue reuniendo generaciones alrededor del deporte. Con este tipo de eventos, Warner continúa fortaleciendo su calendario deportivo, impulsando espacios que fomentan la participación ciudadana, mantienen vivas las prácticas que hacen parte de la identidad cultural del país. 12 del mediodía, 49 minutos, y Warner consiguió su primer triunfo en el Mundial de Pueblos y fortalece su proceso deportivo. La espera para la selección en Warner, por supuesto, el 12 de julio, el conjunto local celebró su primera victoria en el Mundial de Pueblos al imponerse por una mínima diferencia de 1-0 frente a la Unión en un compromiso correspondiente a la cuarta fecha del certamen disputado en el Estadio Municipal.
1: El resultado le permitió al equipo sumar sus primeros 3 puntos en el torneo y ratificar el crecimiento que ha venido mostrando desde el inicio de las competencias. Más allá del marcador, el triunfo representa la recompensa al trabajo constante, la disciplina y el compromiso que un grupo de jugadores ha asumido con cada partido como una oportunidad para fortalecer su proceso deportivo.
0: Durante los 90 minutos, Warner mostró orden, entrega y determinación para quedarse con una victoria que alimenta la confianza de cara a los próximos compromisos. El respaldo de la afición también fue determinante, convirtiendo al Estadio Municipal en una verdadera fiesta futbolera y brindando el impulso necesario para alcanzar el objetivo.
1: Con este importante resultado, la selección Warner tomó un nuevo aire en el campeonato y continúa construyendo su camino en un torneo que reúne a los mejores exponentes del fútbol aficionado de la región. Bastante candente esos partidos.
0: Y es que la ilusión precisamente sigue intacta. En el Mundial de Pueblos avanza y Warner ya demostró que tiene argumentos para competir, crecer y seguir soñando junto a su gente. Aquí tuvimos la oportunidad de tener al director Colas, que nos indicaba que ese equipo fue totalmente renovado y que entonces estaban como realizando algunos ajustes y cambios, y pues finalmente llegó entonces esa victoria, y que más que de local.
1: Sí, ojalá siga sumando de visitante, vuelva local. Ajá. Esos partidos de locales son fundamentales ganarlos. Sí.
0: Así que ahí van demostrando entonces de qué están hechos. 12 del mediodía, 51 minutos. El Deportivo Independiente Medellín, sí que está candente ese tema con el poderoso de la montaña, confirmó una serie de movimientos de su plantilla profesional como parte de la conformación del equipo que afrontará el segundo semestre en la temporada 2026.
1: Entre las novedades aparecen Nazaret Segura y Davinson Estupiñán, quienes fueron transferidos de manera definitiva al Bogotá Fútbol Club. Por su parte, Daniel Londoño fue cedido en préstamo al Once Caldas con opción de compra.
0: Asimismo, Iker Blanco jugará a préstamo con Orso Marzo, sin opción de compra y con cláusula de repesca. Mientras que Francisco Chaverra fue cedido al Millonarios y Leiser Chaverra reforzará al Deportivo Cali, ambos con opción de compra.
1: Se fueron unos para la B y otros a la profesional.
0: Y tienen otras salidas confirmadas, y es el delantero Francisco el Polaco, que luego de que Junior de Barranquilla hiciera efectiva la cláusula de rescisión de su contrato, poniendo fin al vínculo con el conjunto antioqueño. Y el Medellín agradeció a todos los futbolistas por su compromiso y profesionalismo durante su paso por la institución, deseándoles éxitos en nuevos retos que asumirá en sus respectivas carreras deportivas. Precisamente, los hinchas del Poderoso realizaron una concentración porque no están muy de acuerdo con esas modificaciones que se están realizando y están diciendo, bueno, entonces, ¿qué van a dejar para el equipo?
1: 12 del día con 52 minutos, se terminó la sufridera para Colombia en el Mundial, ahora comienzan los equipos locales. El Nacional confirmó la salida del arquero Gerlen Castillo, quien no continuará en el equipo para el segundo semestre de 2026, cerrando así un ciclo de 3 temporadas defendiendo mejor el arco verdolaga.
0: Conocido por la afición como Chipi Chipi, el guardameta disputó 84 partidos oficiales con la camiseta del Rey de Copas y logró mantener su arco en 0 en 23 oportunidades, siendo protagonista en varios compromisos importantes del club.
1: A través de un mensaje de despedida, Atlético Nacional agradeció el profesionalismo, la entrega, el compromiso y la calidad humana del arquero, destacando el aporte que realizó tanto dentro como fuera del terreno de juego.
0: Gerlen Castillo continuará ahora su carrera en Gimnasia y Esgrima La Plata de Argentina, donde afrontará un nuevo desafío en el fútbol internacional. Con esta salida, el conjunto verdolaga continúa ajustando su plantilla mientras avanza la preparación de las competencias del segundo semestre bajo la dirección técnica de Lucas González. Ahora bien, se está hablando bastante de Franco Armani. Ya se despidió del River Plate. Ya vimos por ahí el encuentro, ya dio pues como esa lucecita. Estamos esperando a ver qué Atlético Nacional indique cuándo lo firma.
1: Sí, porque los medios argentinos que son tan conocedores del tema, claro, lo vieron hace dos semanas, uh-huh, que regresaba a su casa, al Atlético Nacional,
0: sí,
1: donde es bastante querido, no solamente por la afición, ajá, de Nacional, sino por los hinchas de otros equipos, sí, del fútbol profesional colombiano. Es todo un señor, es todo un caballero.
0: Ya, pues en este caso esperemos entonces cuando lo firma Atlético Nacional y que nos entregue esos datos. Y tenemos Copa del Mundo hoy, 2:00 p.m.
1: Ay, Francia, ay, ay. España.
0: Está para no perderse. Bueno,
1: ¿aquí cómo está?
0: César. Francia, hoy con Francia.
1: ¿Con quién va usted?
0: Con
1: yo también
0: Francia.
1: Voy con Francia.
0: Ay, no, el primer finalista. ¿Qué es esto? Ay, yo no sé, yo siento que ese partido va a estar pesado.
1: Muy pesado.
0: Pesado. No sé, lo pongo muy reñido, un 3-2.
1: Yo creo que
0: se van a ir a penales.
1: Yo siento que
0: no
1: va
0: ni
1: a quedar,
0: pensar.
1: Yo creo que ese partido se va a la definición desde
0: de
1: el punto penalti.
0: Ay, no.
1: Francia, España, 2:00 p.m. Y mañana, uh-huh, Inglaterra, Argentina, ay, a las 2:00 p.m. ¿Quiénes van a ser los finalistas de la Copa, Diana?
0: Ay, pues, vea, yo le voy a ser muy sincera. A mí me gustaría que pase Inglaterra, pero yo siento que la final va a ser Francia-Argentina.
1: Sí, uno piensa lo mismo, porque es que todo se está dando como para que sea Francia-Argentina,
0: sí,
1: pero yo sí quisiera que fuera Francia-Inglaterra.
0: Exacto, estamos en la misma posición.
1: Así se me vengan un poco por allá a decirme, vea, usted no quiere Latinoamérica, ¿no? Es que cada posición de cada uno.
0: Ajá.
1: 12:55 p.m. Nos vamos por el día de hoy. Nos encontramos mañana en punto de las 12.
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20 de marzo de 1966. Londres. La Copa del Mundo había sido robada. Así, en plena luz del día, el trofeo más importante del fútbol desapareció de una exposición en Londres. La policía no tenía pistas. La FIFA estaba en pánico. Inglaterra, que en 4 meses debía organizar el Mundial, tenía el trofeo original desaparecido. 7 días después, un ciudadano inglés salió a caminar con su perro. El animal, un mestizo llamado Pickles, empezó a olfatear debajo de unos arbustos. Y ahí estaba, envuelta en periódicos viejos, tirada en un jardín de Londres, la Copa del Mundo, encontrada por un perro. Pickles se convirtió en héroe nacional. Lo invitaron a la cena de celebración del campeonato. Le dieron más atención que a varios jugadores. El fútbol es así de impredecible.

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Muy buenas tardes, ¿cómo estás? Deseándote un feliz día. Escuchando desde la casa oficial, el municipio de Carmen de Caropa, territorio Guardia 88.1. Porfa, me regalas dos canciones, La Cantina de Hernán Gómez y otra de Luis Mateos, la canción Muero por Verla. Alex Pachón, fiel oyente.

Y con esta canción al estilo de Diomedes Díaz Maestre, saludamos a los oyentes que hasta ahora están con nosotros en sintonía de Siesta Vallenata, martes 14 de julio, año 2026. 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Ella presta este servicio para todos los conductores en esta hermosa época donde se honra a la Virgen del Carmen. Adalberto Henao, que es quien conduce este espacio, que se emite lunes a viernes en punto de la una a través de esta frecuencia. El sentimiento de la costa norte de nuestro país sonando a través de los 88.1 FM, 1:17.

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1: Un vallenato romántico muy sentimental con Los Diablitos. Y No Estás Aquí también. Hemos presentado música al estilo de Diomedes Díaz Maestre, Los Betos, Carlos Malo. Y ahora en camino vamos a presentar a Los Chiches con otro de los clásicos, Te Veré Llorar. 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

A la 1:47 presentamos música con el romántico Luis Miguel Fuentes. Este es uno de sus clásicos, vallenato muy sentimental. Que presentamos a esta hora, a la 1:48. Este tema se titula Aunque me duela. Hace parte de la programación de Siesta Vallenata para el martes 14 de julio, año 2026. Gracias por la sintonía. La coordinación de este espacio es de Adalberto Henao Duque.

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17 de junio de 1970. Ciudad de México. Semifinal. Italia y Alemania. 1-1 al final del tiempo reglamentario. Lo que vino después duró solo 30 minutos, pero pareció una eternidad. 5 goles en la prórroga. 5. El marcador subía y bajaba como si el fútbol hubiera perdido la cabeza. Y en medio de todo eso, Franz Beckenbauer, con el brazo derecho roto, sin sustituciones disponibles, siguió jugando. Con el brazo vendado al cuerpo, sin salir, sin rendirse. Italia ganó 4-3 y llegó a la final. Pero nadie recuerda que Italia ganó. Lo que recuerdan son 5 goles en 30 minutos. Lo que recuerdan es que esa noche, el fútbol fue por una vez más grande que cualquier película. Lo llamaron el partido del siglo. Y nadie ha discutido ese nombre desde entonces.

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4: Yo tenía un problema lumbar, me dolía la rodilla, me dolía la cadera, tenía problemas de los ojos, que tenía que usar gafas. 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Y eso es verdad. 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

7 de junio de 1970. Guadalajara, Brasil versus Inglaterra. Pelé recibió el centro por la derecha. Cabeceó hacia abajo, con fuerza, hacia el ángulo. Mientras el balón viajaba, ya estaba levantando los brazos para celebrar. Estaba convencido. Era gol. Gordon Banks, el portero inglés, estaba en el otro palo. Imposible llegar. Imposible, pero llegó. Se tiró, barrió el suelo con el cuerpo y con la mano derecha sacó el balón cuando ya había traspasado la línea de gol. Una atajada que desafió la física, que desafió el sentido común. Pelé se quedó paralizado. Luego aplaudió y años después dijo que fue el mejor gol que nunca marcó. Cuando el mejor jugador del mundo aplaude al portero que le atajó, es porque algo extraordinario acaba de ocurrir.

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0: Buenas tardes, señoras y señores, ¿qué tal? A esta hora estamos con todos ustedes en el show de la tarde a través de Guardia Estéreo 88.1. Ya estamos a 14 de julio del año 2026. Bienvenidos, señoras y señores. Guardia Estéreo 88.1, emisora de la Corporación Proyección Social. Ya estamos listos. Ofrecemos disculpas por nuestro fluido eléctrico que ha estado intermitente el día de hoy allí en los transmisores de Monte Oscuro. Por ello estamos trabajando con nuestro equipo de emergencia. Bienvenidos pues, señoras y señores, el show de la tarde, el único show que no tiene cover a través de Warner Stereo. Les acompaño a través de la primera en tu dial. Esta es Warner Stereo 88.1 FM, la emisora que te sirve. A esta hora mundial están jugando Francia-España. Gana el equipo español con gol de penalti 1-0 frente a los franceses. Y se está clasificando para la final, que será el próximo domingo, cuando cae el telón del Mundial 2026 allí en Estados Unidos, en Nueva York, donde se va a jugar la finalísima del Mundial. A esta hora pues, primeros 7 minutos allí en Dallas, gana el equipo español 1-0 frente a los españoles. Mañana se estará enfrentando Argentina frente a Inglaterra. De ahí saldrá el otro rival de este duelo. Ahí está pues, señoras y señores, fútbol, el espectáculo más grande del mundo. Hoy también se estarán inaugurando para mayores lo que tiene que ver con el patinaje, con señal de Warner Stereo a través de nuestras redes sociales, desde la pista allí en el sector del estadio. Así que entonces estaremos llevándoles esta información a partir de las 7 de la noche a través de Warner Stereo, con esta inauguración que estará hasta el próximo domingo acá en nuestro territorio de Warner. Bienvenidos, les acompaño, mi nombre es Mauricio Fernández. Ya estamos al aire con el show de la tarde a través del streaming y por supuesto también a través del FM, a través de 88.1 Warner Stereo. Martes, comienzo de semana, vengo con las efemérides, clasificados, datos curiosos, información deportiva y mucho más en el show de la tarde.
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1: Tremenda cancionzota esta hora, hermano Rosario, a través de Warnes Serie 88.1. En Colombia tenemos las 3 de la tarde, 24 minutos, 3:24. Estamos presentando el show de la tarde a esta hora a través de Warnes Serie. Va ganando el equipo español 2-0 frente a Francia. Le acaban de anular otro gol a España, sería el 3-0. Y bueno, está jugando súper bien España, quien lo creyera, y está derrotando al equipo favorito para todos en el Mundial, como es Francia, 3-0. Le acaban de anular un gol a Francia, 2-0. Va pues el baile allí en Estados Unidos. Muy bien, estamos con todos ustedes a través de Warnes Serie 88.1. Las 3 en la tarde, 25 minutos. Nuevamente ofrecemos disculpas a nuestros amables oyentes porque se nos ha presentado una intermitencia en el servicio de energía allí en Monte Oscuro. En este momento estamos trabajando con nuestro equipo de emergencia y también con nuestro streaming, como es habitual. Ahí ofrecemos pues disculpas por temas de electricidad. En este momento estamos trabajando con nuestro equipo de emergencia. Estamos con todos ustedes a través de Warnes Stereo. 2-0 gana Francia allí en Estados Unidos. Mañana juega Inglaterra frente a la Argentina. Warnes Stereo es mundial.
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1: Los hermanos Medina a esta hora en Warnes Stereo.

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0: Muy bien, a esta hora, lo bonito y lo feo, el grupo Nietzsche 2-0, sigue ganando España, minuto 85, prácticamente España se está clasificando a la finalísima del Mundial 2026, que se va a disputar en Nueva York. Sí, señor, 2-0. A esta hora, pues, el equipo español gana 2-0. Minuto 86 ya. ¿Quién lo creyera? Sorpresas da el fútbol. Los franceses, vemos por aquí con la cabeza un poco agachada, ¿no? Porque prácticamente, según los comentaristas, se decía que era el equipo que mejor fútbol estaba jugando en este Mundial 2026. ¿Quién lo creyera? Batacazo. España en este momento elimina a Francia. 14 de julio, sí señor. Hoy es el Día Internacional de las Personas No Binarias, una fecha global promovida por las diversas organizaciones de derechos humanos en Colombia para visualizar y reconocer los derechos de quienes no se identifican con los géneros tradicionales masculino o femenino. Ahí está, pues, señoras y señores. Hoy también es el Día Mundial del Chimpancé, hoy 14 de julio. Se conmemora para concientizar sobre la protección de esta especie en honor a la fecha. Este 14 de julio, sí señor, esto se creó en el año 1960. Se creó, pues, esta importante fecha que le rinde tributo al chimpancé. Se conmemora, pues, esta fecha tan especial para tener conciencia sobre la protección animal de esta especie. En el año 1960 comenzó, pues, esta tradición. Ahí está, pues, a través de Guarne Estéreo 88.1 FM. Ayer se celebró en Colombia el Día del Panadero. Saludo especial para todos los panaderos. Ayer en su día clásico, el Día del Panadero. Muy bien, efemérides a través de Guarne Estéreo.
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0: Bueno, muy bien, saquémoslo por aquí, nuestra promoción. Guarne Estéreo está presentando el show de la tarde a través de Guarne Estéreo. Música, información, noticias, datos curiosos a través de la primera en tu dial. 3:50 minutos.
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0: Más música, Darío Gómez, a través de Guarne Estéreo. 2-0, minuto 89, en los Estados Unidos, en Atlanta. Sí, señor, 2-0, gana la selección española a la francesa en el Mundial 2026. Darío Gómez, a través de Guarne Estéreo 88.1.

7 de julio de 1974. Múnich, final del Mundial. Holanda anotó antes de que Alemania tocara el balón. Un penalti en el primer minuto, sin que el rival hubiera rozado siquiera la pelota. Era la imagen perfecta de lo que era ese equipo. Johan Cruyff y su Holanda no solo querían ganar, querían demostrar que el fútbol podía jugarse de otra manera, con presión, con movimiento, con 11 jugadores que atacaban y 11 que defendían al mismo tiempo. Lo llamaron fútbol total y cambió todo lo que vino después. Pero Holanda perdió la final 2-1. Y Cruyff, el mejor jugador del mundo en ese momento, nunca ganó un mundial. A veces el equipo que cambia el fútbol no es el que levanta el trofeo. A veces la historia le da la razón mucho después.

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0: Nada a esta hora a través de Warner Stereo. 2-0 ha ganado pues el equipo español, se ha clasificado para la finalísima de la Copa del Mundo que se va a celebrar en Nueva York. Ahí, cerquita a Nueva York, ahí en el estadio de Nueva York va a ser la final. Nueva Jersey, por ahí por los laditos, ¿no? Por ahí va a estar pues la final del Mundial. Sí, señor. Y les cuento que España se ha clasificado y venció 2-0 al equipo francés. Espera el compromiso entre Inglaterra y la Argentina el día de mañana, que será a las 2 de la tarde. Ahí está pues, señoras y señores. El Mundial bajando el telón. Hoy estaremos a través de nuestras redes sociales con la inauguración de lo que tiene que ver con el patinaje que se está celebrando en estos días acá en el municipio de Guarne. Ahí estaremos, Dios mediante, para nuestras redes sociales. La inauguración que se va a realizar acá en el municipio de Guarne. Ahí en la que tiene que ver en el patidrónomo del municipio de Guarne. Sí, señor. Ahí estará el micrófono de Guarne Estéreo. Bueno, muy bien, estamos con todos ustedes a través de Guarne Estéreo a partir de las 7 de la noche. Sí, señor. Guarne Estéreo es mundial. 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
0: 4 de la tarde, 18 minutos, 4:18. Gracias a quienes están en la sintonía. Guarne Estéreo es mundial. En el 320-708-2306 están necesitando caseros para cuidar una finca. La persona debe tener buenas referencias y que le gusten los animales. 320-708-2306. Esta vacante es para el sector de La Clarita, acá en el municipio de Guarne. ¡Más música!
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Bueno, muy bien, en Colombia a las 4 de la tarde, 40 minutos, 4:40. Ofrecemos disculpas nuevamente porque no tenemos en este momento todo el cubrimiento, como es habitual, de nuestra frecuencia en FM por problemas de electricidad allá en el sector de Monte Oscuro. Ha estado intermitente el fluido eléctrico. El día de hoy solamente estamos trabajando a través de el streaming y por supuesto a través de nuestro sistema de emergencia para el municipio de Guarne y algunas veredas cercanas. Ahí nos disculpan, amables oyentes de Guarne Estéreo 88.1. Hombre, nos acabamos de enterar en las redes sociales el fallecimiento de uno de los grandes de la radio,

0: Lo fue el gurú del sabor, quien trabajó mucho tiempo en Estrella Estéreo. También estuvo por allí por Rumba Estéreo en la ciudad de Medellín, de la cadena RCN. Y por supuesto, también estuvo haciendo radio y televisión. En Olímpica también estuvo. Olímpica La Guajira, tengo entendido, ¿no? Gran ícono, gran profesional de la radio. Fue la primera persona, el primer locutor que le dio por poner reggaetón en una emisora. Género urbano, fue el primero. El reggaetón, digámoslo así, entró por la ciudad de Medellín gracias al gurú del sabor. Fue el primero quien tuvo la idea de traer el reggaetón a Colombia desde Puerto Rico. En paz descanse, pues, este gran artista del micrófono, gran creador, polifuncional. En su momento, años atrás, la sintonía la tenía toda, digámoslo así, en la ciudad de Medellín. Y esta tarde se acaba, pues, de confirmar el fallecimiento de Luis Fernando Londoño, el popular gurú del sabor, el calidoso. Paz en la tumba a este gran referente de la radio antioqueña. Se nos fue el gurú. 4:44 PM, 4:44.
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0: Esta vida a esta hora a través de Guarda Estéreo. En estilo ranchera, Jorge Celedón, a través de Guarna Estéreo. Un numerito muy especial para compartir con todos ustedes a través de Guarna Estéreo, la primera en tu dial.

1978, Buenos Aires. Afuera de los estadios, Argentina vivía uno de los momentos más oscuros de su historia. Una dictadura militar controlaba el país. Había desaparecidos, había miedo, había silencio forzado. Adentro había fútbol. El régimen usó el mundial como escaparate, como propaganda, como mensaje al mundo de que todo estaba bien, cuando nada estaba bien. Argentina ganó. Mario Kempes fue el héroe. Las calles se llenaron de gente que celebraba de verdad, porque el fútbol es así. Llega hasta donde la política no puede. Pero la sombra nunca desapareció. Y hoy, cuando se habla del Mundial del 78, siempre se habla de las dos cosas. Del campeonato y de todo lo que pasaba mientras el mundo miraba los goles. El fútbol no existe en el vacío.

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1: Aquí estamos al aire presentando la gozadera para esta semana, un martes como con cara de lunes luego de el nuevo puente festivo de Nuestra Señora del Rosario de Chiquinquirá. Una feliz tarde para todos, es martes 14 de julio, año 2026, la gozadera a través de la primera del dial. Estamos en el mes de julio, el mes de la Virgen del Carmen. Ya estábamos preparándonos para su fiesta el 16, la patrona de los conductores. Y con motivo de esta fiesta, he estado entregando camándulas para los conductores. Que bueno, ya todos las están reclamando, para que la ubique con mucha devoción en su vehículo, o la tenga ahí en su habitación, también puede portarla en el cuello, como usted quiera, pero lo importante es que la reciba con mucha devoción, con mucho cariño. Detallito para los conductores, los que están reportando la sintonía y me dicen: Carlos, yo quiero una camándula. Estoy ya entregando las últimas. Los oyentes que me están reportando la sintonía, 323-334-7819, y me envían la foto de su vehículo. 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
1: Saludando a Nicolás Incapié, fiel oyente, ahí está, siempre en sintonía en la vereda Canoas. Pausa y retornamos con esta programación de La Gozadera para esta tarde de martes, con un clima muy especial acá en la Puerta del Oriente Antioqueño.
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0: Vamos a escuchar esta canción con los Guarahuaco, el canoero. 5:45 PM. 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
0: Así se titula este buen tema super bailable, El Canoero, sonando en esta programación de La Gozadera para el martes. El Canoero.

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Vamos a escuchar este temazo ya al cierre con uno de los grandes del merengue, Elvis Crespo. A mí personalmente me gusta mucho la música de Elvis Crespo, me parece que tiene un estilo espectacular. Es un artista de todos los tiempos en este género rumbero del merengue. 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Les deseamos una feliz tarde, noche. Quédese con nosotros. Recuerde que estamos al aire 24 horas y mañana nos escuchamos, Dios mediante, en punto de las 5.

Bueno, por acá un oyente a última hora me dice que le repita el número de el apartamento en arriendo en la vereda Cánovas. 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Ahora sí escuchamos el tema de cierre, Besos de Coral.

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21 de junio de 1978. Rosario, Argentina. Argentina necesitaba ganarle a Perú por 4 goles de diferencia para llegar a la final. 4 goles. Una misión que parecía difícil, casi imposible. El partido arrancó. Y Perú, una selección que había clasificado con solvencia, que tenía jugadores de calidad, sencillamente dejó de existir. 6-0. Argentina ganó 6-0. Las acusaciones llegaron de inmediato, que hubo un acuerdo, que el régimen militar argentino había negociado el resultado, que el portero peruano había nacido en Argentina, que se enviaron toneladas de grano a Perú días antes del partido. Nada se probó oficialmente, nunca, pero el 6-0 quedó ahí, incómodo, inexplicable, flotando en la historia del fútbol como una pregunta que nadie ha podido responder del todo. Algunas noches no tienen respuesta.

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1: Vida Natural les da la bienvenida a este su programa, donde encontrarás los mejores productos naturales para mejorar el estado de tu salud. Sean todos bienvenidos.
2: Cordial saludo para todos los oyentes de este maravilloso programa Con Vida Natural, el día de hoy iniciando la semana. Agradecerle a todas esas personas que nos acompañaron en San Vicente Ferrer. Este fin de semana vamos a estar atentos dónde va a ser esta gran campaña que ahora vamos a delegar para todos los oyentes. 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

0: 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Empezando la semana, escuchemos las direcciones y estos son algunos de los testimonios.
1: Lady Joana López.
0: Lady Joana López, Lady, ¿ya has utilizado los productos Vida Natural?
1: Sí, señor.
0: Cuéntame, ¿cuál producto?
1: Agave.
0: Las agave. ¿Qué le puedes decir a las personas de este producto, a las personas que nos están escuchando?
1: Que es un excelente producto, se lo recomiendo al 100%.
2: Jaime García.
0: Jaime, ¿de dónde me llamas?
2: De aquí del municipio de La Unión.
0: Jaime, te pregunto, ¿ya has utilizado los productos Vida Natural?
2: Sí, yo me mantengo comprando las goticas para los vistos y también las gotas agave.
0: ¿Y cómo te ha ido con esos productos?
2: Ave María, una belleza, porque yo sufro de las vistas, sufro neocoma, y entonces me han servido mucho las goticas para las vistas.
3: Luis Alzate.
0: Luis Alzate, ¿de dónde me llamas?
3: De aquí, La Unión.
0: Luis, te pregunto, ¿ya has utilizado algún producto Vía Natural?
3: Sí, señor, las gotas agave, muy buenas.
0: ¿Qué le puedes decir a las personas de ese producto? ¿Vale la pena adquirirlo o no?
3: Claro, son gotas muy buenas. Un producto natural es muy bueno.
4: Con Blanca Nelly Gómez de acá de La Unión.
0: Blanquita, te pregunto, ¿ya has utilizado los productos Vía Natural?
4: De todos he tomado don Jorge, el Enzimas, y las gotas agave, de todas he tomado.
0: ¿Y cómo te ha ido con esos productos?
4: Súper bien.
0: ¿Qué le recomienda a las personas? ¿Vale la pena adquirirlos o no?
4: Que si no están tomando drogas químicas que hacen más daño. No es como lo natural.
0: Nora Betancourt, ¿de dónde me llamas?
5: Aquí, el sector La Alhambra.
0: Nora Betancourt, te pregunto, ¿ya estás utilizando los productos Vía Natural?
5: Sí, señor, hemos utilizado mucho las gotas para los ojos.
0: ¿Las de los ojos, Clear Vision?
5: Sí, señor.
0: Bueno, mi amor, ¿y qué le recomiendas a las personas de este producto?
5: Ah, no, que los compren, que son un producto muy sabroso, muy bueno, y que nos sirven mucho porque somos naturales.
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7: Hemos llegado al final de este maravilloso programa por el día de hoy. Los invitamos todos los días en nuestras redes sociales, YouTube, Facebook, Twitter, TikTok, a las 8 de la noche. ¡Los esperamos!

28 de junio de 1982. Barcelona, semifinal. Alemania Occidental y Francia. Después de la prórroga, 3-3. El fútbol no había resuelto nada. Entonces ocurrió algo que nunca había pasado en un mundial. El árbitro señaló el punto de penalti. Los jugadores se miraron. El mundo, que veía el fútbol por televisión como nunca antes, contuvo la respiración. Nadie sabía exactamente cómo se sentía eso. Era nuevo, era cruel, era perfecto para la televisión. Uli Stielike falló para Alemania y se desplomó en el césped llorando. Maxime Bossis falló para Francia y Alemania pasó a la final. Ese día nació el momento más dramático del fútbol moderno. Desde entonces, los penaltis han roto corazones en todos los rincones del planeta. Y todo empezó ahí, en Barcelona, en el 82.

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